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1: Oyentes, buenos días, oyentes. Oyentes, muy buenos días. Oyentes, muy, pero muy buenos días. Feliz semana, oyentes. Última de mayo. Última semana del mes de mayo. Donde se han... Se crearon muchas expectativas con la celebración del mes de las madres y bueno, los resultados han sido buenos porque nos hemos encontrado con muchas reuniones en muchos hogares, en muchas familias y lo vienen haciendo todos los días. Eso está bien y ojalá sigamos así. Cerramos el mes de mayo con muchas cosas, con muchas actividades, elecciones presidenciales que ya vienen este domingo. Ya viene... Primero empecemos por el reinado nacional e internacional de la ganadería, la feria en nuestra tierra, en Montería, en Córdoba, en Colombia, que empieza en el 5, ahí inmediatamente se extienden hasta el 14, entre otras cosas, inmediatamente el 11 de junio empieza el mundial, o sea, venimos... Ah, yo creo que lo más importante del mes de junio, y que muchos esperamos, vienen las primas. Viene la bonificación y hey, vienen las vacaciones. O sea, oyentes, todo está dado para que con más ganas le digamos a mayo gracias por todo, porque ya finalizamos esta semana. Inmediatamente empezamos con el mes de junio que muchos esperamos. Yancy, buenos días, bienvenido a Radio Tiempo en esta mañana.
2: Gracias, Eliseo, y buenos días también para todos los oyentes de Radio Tiempo que se despiertan con nosotros, que arrancan este nuevo día recargados de buena vibra, que pasaron un buen fin de semana y que, por supuesto, vienen en este lunes Radio Tiempo recargado de energía positiva.
1: Bueno, venimos recargados después de este fin de semana y, por supuesto, esa recarga se va a ver reflejado en esta jornada que apenas empezamos en el día de hoy. Oye, Ansi, ¿usted tiene un amigo que daría lo que sea por usted? ¿Tiene un amigo o una amiga que... No, amiga que dé todo por usted. Uf, sí. Pero un amigo, amistad así como que esa amistad sincera donde usted dice, ve en él un hermano, ve en esa amistad una persona que está en las buenas y en las no tan buenas.
2: Sí, claro.
1: ¿Sí lo tiene?
2: Claro, okay. Que sí.
1: A eso nos vamos a referir hoy. Yo te pregunto a ti, oyente de Radio Tiempo, tú que estás ahí en la casa... Vas en el carro, ya muchos están trabajando, o en cualquier parte del mundo donde estás, te pregunto, ¿tú tienes un amigo, una amiga o una amistad sincera que esté contigo y ha estado, no ahora, que ha estado siempre en las buenas y en las no tan buenas? Bueno, ¿por qué la pregunta? Porque voy a contar una historia que tiene que ver mucho con esas amistades así, verdaderas, que no son de ahora, sino de muchos años. Imagínense que un joven... Hablando del mes de las madres todavía. Un joven llamó a su amigo y le dijo, amigo, pero así con como con un poquito de pena, le dijo, amigo, lo que pasa es que mi mamá está enferma y no tengo dinero para los medicamentos. El amigo le respondió, está bien, mi querido amigo, llámame por la noche y yo miro a ver en qué te puedo ayudar, le dijo el amigo. Así fue. El amigo, ya cuando llegó la noche, se acordó, bueno, voy a llamar a mi amigo a ver si me va a ayudar con el favor que le pedí. Cuando llamé al amigo, el celular apagado. Uf, y muchos de nosotros decimos, claro, como ya le va a prestar, le pidió el favor de que le prestara plata, ya apagó el celular para no contestarme. Así fue.

0: fue a buscar a otro de sus amigos que pudiera ayudarlo. Sin embargo, no pudo encontrar a nadie que le hiciera el favor de prestarle dinero porque necesitaba plata para comprarle los medicamentos a su mamá. Empezó a pensar, los amigos que yo tengo. Pero bueno, triste y decepcionado con su amigo, que lo abandonó y apagó el teléfono cuando más lo necesitaba. Volvió a su casa y cuando llegó a la casa, ahí encontró una bolsa con medicamentos junto a la almohada donde su mamá estaba durmiendo. Entonces él le preguntó a su hermano, ven acá, estos medicamentos, ¿quién los trajo? El hermano le respondió, aquí estuvo tu amigo, el que tú llamaste esta mañana, estuvo aquí, recogió la fórmula o la receta, como decimos nosotros, y aquí están, trajo los medicamentos. Y se fue hace un rato, dijo que saludos. Ya el muchacho había pensado que el amigo lo había abandonado porque no le contestaba el teléfono. Entonces el muchacho salió a buscar a su amigo, a quien le hizo el favor. Y cuando lo encontró le preguntó, mi amigo, ¿cómo así? ¿Dónde has estado? ¿Que te habías perdido? Gracias por los medicamentos. ¿Cómo vas? El amigo le respondió, mi amigo, qué pena que de pronto me llamaste como quedamos en la noche, pero no te respondí porque vendí mi teléfono y compré los medicamentos que tu mamá necesitaba. Claro, vendió el teléfono, ya el teléfono lo desactivaron, ya por supuesto la línea no estaba habilitada y por eso ese celular estaba apagado. El joven entendió lo que es la amistad de verdad. Un amigo de verdad no cruza los brazos hasta que el otro amigo esté bien. El verdadero amigo es un hermano de madre diferente. Por eso les preguntaba si ustedes tienen una amistad así sincera. Fíjense, primero aquí hay varios aspectos. Ese amigo, el hijo de la señora que estaba enferma, y de una vez se le vino a la mente, como hacemos muchos, que si alguien en ese caso no le contestó el teléfono era porque primero no le iba a hacer el favor, le estaba huyendo y le apagó el teléfono para que no lo molestara más. Eso fue lo primero que el muchacho se imaginó y por eso fue a buscar donde otros amigos para que le prestaran la plata para comprarle los medicamentos a la mamá, pero no lo encontró. Al final se dio cuenta de que el amigo no le respondió el teléfono fue porque lo había vendido. Ese es uno de los aspectos que a veces nosotros pensamos por los demás. A veces nosotros nos hacemos una película y nos imaginamos tantas cosas sin saber de que esa otra persona puede estar haciendo algo, de pronto en silencio, para ayudarnos o para estar ahí en ese momento de ayuda. Otra cosa importante, miren la verdadera amistad. Hay amigos, hay amistades que son de verdad hermanos, siendo hijo de otra mamá. Y eso pasa en la vida de todos nosotros. Hoy hay un aprendizaje. Cuando tú eres amigo de alguien, de verdad hay una amistad sincera. Pase lo que pase, te digan lo que diga esa persona, no lo creas hasta que no llegues a hablar con esa persona y verifiquen que las cosas son así. Oyentes de Radio Tiempo, hoy le apostamos a la amistad. Hoy los invitamos a que ojalá nos podamos rodear de amigos sinceros. De estos amigos que son de verdad, que cuente uno con ellos en las buenas y en las no tan buenas. Ese es el mensaje para esta semana. ¿Tienes un amigo así? Si no lo tienes, búscalo. Y esa amistad, aliméntala todos los días con verdades, con sinceridad, con respeto, con dignidad. Y les aseguro que vamos a tener un gran futuro. Mi Dios les bendiga grandemente. Esa amistad hay que seguirla cultivando todos los días. Por ejemplo, nosotros lo hacemos a diario. Lo hacemos a diario. Los consentimos, les alegramos el momento, les alegramos el día. Y para eso hay música y hay canciones como esta aquí en tu Radio Tiempo. 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

0: Comenzar una nueva mañana con una sonrisa es algo necesario, porque cada uno de nosotros necesita esa dosis de felicidad que, aunque no venga de afuera, también podemos buscarla dentro de nosotros, también podemos buscar en nuestros recuerdos, también podemos buscar tal vez en nuestro celular alguna foto, algún recuerdo que nos haga sonreír y que nos recuerde que la vida es hermosa, que la vida tiene millones de motivos para que nos despertemos hoy felices y que nosotros debemos cumplir nuestra misión, sonreír todo el tiempo, porque un día sin sonreír es un día perdido. Ya son las 6 de la mañana con 14 minutos y a las 6:14 es tiempo de avanzar con más sonidos Radio Tiempo y es momento de escuchar a Laura Pausini en esta mañana del lunes. Comienza la semana, comienzan las nuevas oportunidades, comienza una nueva mañana despertando a tiempo con tu Radio Tiempo.
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1: Claro.

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1: Oyentes, un deslizamiento de tierra ocurrido en el sector de la sierra sobre la vía que comunica Sincelejo con Tolú dejó al menos 3 personas heridas y 2 motocicletas afectadas durante la madrugada de ayer domingo, luego de que un fuerte aguacero registrado antes de la medianoche sobre Sincelejo y gran parte del departamento de Sucre desestabilizara el terreno y provocara el desprendimiento. Según las primeras informaciones, uno o varios motociclistas que transitaban por la zona fueron sorprendidos por una gran descarga de arena, piedras y rocas que cayó repentinamente sobre la carretera sin que hubiera posibilidad de reacción. Las autoridades y organismos de emergencia se desplazaron hasta el lugar para atender a los heridos y adelantar las labores de verificación y despeje de la vía. Hasta el cierre de esta nota, las autoridades no han confirmado oficialmente si hubo víctimas mortales. Versiones preliminares señalaban la muerte de al menos un motociclista en el lugar del impacto, pero este dato no ha sido corroborado por fuentes oficiales. La emergencia se suma a los efectos de intensas lluvias que afectan a Sucre y la región Caribe en este periodo y que han generado alertas por deslizamientos en zonas de ladera de varios departamentos del norte del país.
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2: De hecho, frente a esto, ya también las autoridades están tomando cartas en el asunto, porque después de un fuerte vendaval que fue detectado en el norte del departamento y en desplazamiento hacia el centro de nuestro departamento, se activó una alerta preventiva para los municipios de Montería, Cerete, Ciénaga de Oro y Sahagún. El aviso se dio ante la alta probabilidad de lluvias acompañadas de ráfagas intensas de vientos en estas comunidades. El alcalde de Montería, Ugerguelén García, confirmó la alerta y convocó a la ciudad a tomar medidas inmediatas de precaución, evitar permanecer cerca de árboles y estructuras inestables, asegurar techos y elementos expuestos al viento y mantenerse informados únicamente a través de canales oficiales. El mandatario indicó que todos los equipos municipales y los organismos de gestión del riesgo están en monitoreo permanente de la situación. La alerta se produce en el contexto de la primera temporada de lluvias de 2026, que según el IDEAM, registra precipitaciones por encima de lo normal en amplios sectores del departamento de Córdoba. Las autoridades reiteraron que la prevención y la información oportuna son las principales herramientas para proteger vidas ante este tipo de fenómenos.
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1: Oyentes, la gobernación de Córdoba entregó el pasado sábado la primera fase de remodelación del Estadio Pasatiempo de Montería, obra financiada con una inversión de 3.000 millones de pesos destinada al mejoramiento integral de uno de los escenarios deportivos más representativos del béisbol cordobés. Durante la jornada, el gobernador de Córdoba, Erasmo Zuleta, indicó que las adecuaciones responden a solicitudes presentadas por entrenadores y clubes deportivos que utilizan el escenario para procesos de formación y competencias locales. Abro comillas. No se le negó nada de acuerdo a todas las solicitudes que se construyeron de mando de los profes y de los clubes. Cierro comillas, afirmó el mandatario departamental durante su intervención ante deportistas y asistentes al acto oficial. Las obras ejecutadas incluyen mejoras en iluminación, graderías, baterías sanitarias, instalación de cámaras de seguridad y adecuaciones en el terreno de juego. El Estadio Pasatiempo no recibía trabajos de gran alcance desde hacía cerca de 40 años, según la información entregada por la Administración Departamental. La entrega de esta primera etapa busca fortalecer la práctica del béisbol menor en Montería y ofrecer espacios adecuados para entrenamientos y torneos juveniles. El escenario también servirá para actividades deportivas impulsadas por ligas y clubes del departamento. El proyecto hace parte del plan de infraestructura deportiva liderado por la Gobernación de Córdoba para intervenir escenarios vinculados al béisbol, disciplina con amplia tradición en el departamento de Córdoba.
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2: Por otro lado, también es tiempo que sepas que ya se acerca el día de las elecciones y debido a esto, el Comando General de las Fuerzas Militares anunció ayer domingo el despliegue de más de 228 mil soldados de tierra, mar, aire y río en todo el territorio nacional para garantizar la seguridad durante las elecciones presidenciales del 31 de mayo en el marco del plan de Democracia 2026. El comandante general de las Fuerzas Militares de Colombia, general Hugo Alejandro López Barreto, confirmó que recorre distintas regiones del sur del país verificando personalmente el despliegue de las tropas y destacó los resultados operacionales obtenidos en lo corrido del año como respaldo a la capacidad institucional para proteger los comicios. Abro comillas, somos más de 228,000 hombres, mujeres y mujeres quienes custodiarán y protegerán estas elecciones. Hemos fortalecido las capacidades en las regiones más afectadas y apartadas del país, incrementando las operaciones, los bombardeos y el despliegue operacional sostenido contra las estructuras criminales y las economías ilícitas. Cierro comillas, fue lo que señaló el alto oficial. Las cifras presentadas por el Comando General revelan la intensidad de las operaciones en el 2026. Las tropas han evitado alrededor de 4,562 acciones terroristas, neutralizado a más de 5,300 integrantes de distintos grupos al margen de la ley y destruido 4,354 artefactos explosivos. El despliegue para el 31 de mayo incluirá todas las capacidades operacionales, logísticas y de control territorial de las fuerzas militares, con especial atención en las zonas históricamente afectadas por la presencia de grupos armados ilegales, donde la amenaza sobre el proceso electoral es mayor. Abro comillas, Colombia debe saber con mucha certeza que sus fuerzas militares están luchando minuto a minuto para brindar seguridad al pueblo colombiano. A Colombia nunca le hemos fallado y nunca le vamos a fallar, cierro comillas, fue lo que afirmó el comandante general en su mensaje institucional que cerró con el lema de la institución: Unión, Integridad, Victoria.
1: 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Yancy, ¿yo le puedo decir por quién voy a votar?
2: No, eso es secreto.
1: No, señor. Yo voto por la democracia, así es que este domingo a votar temprano.
2: Sí, señor, totalmente. Son las 6 de la mañana con 25 minutos y a las 6 de la mañana con 25 despertamos a tiempo.
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Que nadie te arrebate lo que es tuyo en esta mañana Radio Tiempo. Y lo tuyo es tu buen ánimo, es tu buena energía, es tu buena vibra, es tu constancia, son tus fortalezas. Eso es lo tuyo en esta mañana Radio Tiempo. Que nadie te lo arrebate y que nadie te diga que no puedes lograr lo que sueñas, lo que deseas, lo que te propones, porque sí lo puedes lograr y lo puedes hacer todo el tiempo. Ya son las 6:32 a.m. Te damos la bienvenida a este nuevo día, te abrazamos y te acompañamos todo el tiempo. A las 6:32 estás despertando a tiempo con tu Radio Tiempo.

0: Roberto Carlos hace algunos años nos enseñó que lo más importante era tomarnos el tiempo necesario para poder dejar nuestro pasado atrás, porque tal vez por error podríamos decirle el nombre de nuestro pasado a la persona equivocada. Así que mucho cuidado con eso, muchachos y muchachas. Son las 6 de la mañana con 38 minutos y a las 6 de la mañana con 38 ya es tiempo de despertar a tiempo, y es momento de que sepas que hoy nos despertamos con una temperatura de 26 grados centígrados. La mínima que se registró en este lunes radio tiempo fue de 24 grados centígrados. Se espera que la máxima sea de 35 grados centígrados en este lunes radio tiempo. Hay una probabilidad de lluvia para las horas de la tarde. De hecho, se dice que la mañana va a estar parcialmente soleada, luego se va a poner un poco más nublada nuestra mañana, luego de las 11 de la mañana más o menos. En las horas de la tarde, tipo de 3 a 6 de la tarde, de 3 a 8 de la noche más bien, hay probabilidad de lluvia en la ciudad, y se dice que el día puede terminar también nublado. Es decir, no es un día apto para lavar, en teoría. Por otro lado, te cuento que la humedad está al 97% y que la sensación térmica de este momento es de 31 grados centígrados. Pero como siempre, la última palabra, deje de levitar, siéntese. Uy, qué necesidad de estar levitando tan temprano. Cuéntenos, Chamán Radio Tiempo, ¿qué piensa?
1: Ya, es que estaba el aroma.
0: Elevado.
1: Sí, estaba, claro que sí. Entonces... No, listo, no se preocupe, usted dijo ahorita, no, el día no está apto para llover, sí, para lavar, sí puede lavar, solo que hay que recoger la ropa tipo 2, 3 de la tarde.
0: Ah, bueno.
1: Sí puede lavar, lo que pasa es que no va a ser ese sol, pero eso sí la temperatura, mire que usted dijo 31 grados y todavía no son las 7 de la mañana.
0: O sea, ¿no va a ser un sol valentinístico?
1: Exactamente.
0: ¿Sabe qué es un sol valentinístico?
1: No, señor.
0: Intenso.
1: Ah.
0: ¿Usted por qué es así?
1: Así es, un sol cuetístico. Oiga, bueno, oyentes, hoy vamos a tener temperatura alta, 34 grados centígrados la máxima, la sensación de 38. Hay que hidratarse muchísimo. Lluvias por allí después de 6 de la tarde más o menos, inclusive en la madrugada puede llover. Así es que preparados, porque vamos a tener un día caluroso y es posible que el día de mañana amanezca bien fresquito.
0: O sea, vamos a tener una mañana calurosa y una tarde para incapacidad médica.
1: No, ya, ay, sino de ideas. Pero una incapacidad a las 5 de la tarde, ya usted qué incapacidad va a sacar, a no ser que usted tenga...
0: Por lo mismo, uno tiene que incapacitarse a las 12 para poder justificar que no va a ir hasta las 5. ¿Sí me entiendes?
1: Y que, o sea, no venga mañana.
0: Exactamente. Ah. Así tal cual. Usted entiende. Y usted tiene amigos médicos. Usted sabe de lo que le hablo. Ya son las 6 de la mañana con 40 minutos. Y a las 6 de la mañana con 40 despertamos a tiempo.
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Buenos días para ti, oyente Radio Tiempo. Un abrazo radial enorme, por ejemplo, para nuestra amiga Marta Montes, que a esta hora de la mañana nos dice buenos días, Yancy Eliseo, bendiciones. Dice por acá nuestra amiga Marta Montes, que a esta hora de la mañana está conectada con Radio Tiempo todo el tiempo. Un abrazo para ti, Marta, que tengas un gran día en este lunes Radio Tiempo. Gracias por esas bendiciones que nos deseas. De este lado, espero que sean bendiciones, en salud, en dinero, en amor, pero no bendiciones de las que caminan. Gracias, Marta, un abrazo. Ya son las 6 de la mañana con 44 y a las 6:44 despertamos a tiempo con tu Radio Tiempo.

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1: Y para comenzar la mañana bien dateado, bien dateada, pues te contamos que está siendo tendencia en este lunes en Radio Tiempo. Y es tendencia Laura Pausini, y todo porque durante este fin de semana tuvo un incidente en su concierto en Orlando, en los Estados Unidos. Y es que resulta que Laura tenía un concierto previsto en el Kia Center, en donde pues estaba cumpliendo con su show lo más de normal. Todo iba súper bien, según los asistentes todo estaba perfecto. E incluso Laura estaba en medio de un show en el que estaba al parecer en una comunicación tipo videoconferencia con Ricky Martin. Y en ese momento llegó un llamado de alerta. Las visuales, o las pantallas, mejor dicho, del recinto se apagaron y empezó a salir una imagen de alerta y una imagen, perdón, un aviso, un mensaje de alerta y un mensaje en donde se le pedía a cada una de las personas que saliera del recinto. La misma Laura Pausini quedó desubicadísima, quedó, como dicen por ahí, que quedó fría, ice fría, hielo, como dicen por ahí. Y después de esto le preguntó a la producción qué era lo que estaba sucediendo y le informaron que los organismos de emergencia tenían una alerta que venía desde el recinto, aparentemente porque se estaba produciendo un incendio en una de las zonas del venue. El caso es que Laura salió al escenario ya con las luces encendidas, con todo encendido, donde le decía a las personas: esto no hace parte del show, esto no es algo que está planeado, por favor sigan las indicaciones de los organismos de emergencia. Le llegaron a preguntar: Laura, nos están atacando, está pasando algo. Y ella decía: no tengo ni idea, decía ella en ese momento, no tengo ni idea. Claramente, pues, para no poner a todo el mundo a asustarse porque les hubiese dicho que había un incendio o algo semejante, ¿no? El caso es que pues todo el mundo evacuó, después llegaron los organismos de socorro, o en ese momento llegaron los organismos de socorro y se dieron cuenta que en realidad el humo no provenía de un incendio así fuerte, que digamos, sino que era, pues, al parecer algo que había emitido humo, al parecer un corto, algo así semejante, pero no era una alarma o una alerta, una cuestión así que, mejor dicho, que fuese para suspender el concierto. Algunos dicen que no había justificación para suspenderlo, otros dicen que pues era mejor prevenir que lamentar. Y pues bueno, el caso es que se canceló, o digamos se suspendió, el concierto de Laura Pausini. Y gracias a Dios, solo faltaban un par de canciones para que se acabara el concierto, entonces pues digamos que logró cumplir con la mayoría, pero pues a Laura no le gustó terminar su concierto de esa forma.
2: Yo creo que ningún artista, claro, mejor que entregarla toda, pero bueno, ya dos canciones nomás. Ahora, apenas faltaba, era Así Fue y La Soledad, apenas, no más, imagínese. No, mentiras. Oiga, James Rodríguez fue tendencia debido a su documental en Netflix.
1: Está bueno.
2: El pasado 21 de mayo, sí, se hizo el lanzamiento, se hizo el estreno. Y bueno, ya ha causado todo tipo de reacciones. Y una de las respuestas que James hacía fue sobre las críticas que recibió a lo largo de su carrera deportiva. Resulta que él habló en su cuenta, en este documental, previo al estreno de este mismo, cuando le preguntaron de cómo afrontaba las críticas, y por supuesto, él ha dicho, y para mí una respuesta ha dejado a muchos que necesitábamos, deseábamos escuchar respuesta, y él decía, o dijo, abro comillas: los que critican siguen con eso, pero es parte de un proceso y de lo que uno ha conseguido. Toda la resiliencia que uno tiene no es algo fácil, y toda la historia que se va a contar en esta serie creo que va a ser lindo, porque se va a ver no solo lo que ha ganado, sino todo lo malo que he pasado. Se va a ver más al ser humano. A veces la gente olvida eso, que uno en cualquier ámbito de la vida se puede equivocar. Se van a ver muchas cosas bacanas, afirmó James Rodríguez. Entre otras cosas, oyentes, los comentarios han sido muy positivos sobre este documental, y que por eso este fin de semana, desde el jueves hacia el día de hoy, es tendencia en redes sociales, James Rodríguez.
1: Sí, señor. Y es que está súper bien el tema de, bueno, lo que decía James en parte del documental también. ¿Sabe qué me gustó mucho a mí? Me gustó mucho ver que y ver el reflejo de un caballero, entre otras cosas. Sí, porque claro, uno de los temas que abordaron fue el tema de su ex pareja.
2: Daniela.
1: De Daniela, exactamente. Y él lo manejó con mucho respeto y eso me parece fenomenal, de verdad, sobre todo en una época en la que estamos notando que ciertos hombres no esperan la más mínima entrevista para desahogarse y despacharse y sí, decir cualquier sí, cantidad de cosas. Saludos, Nodal. Y pues ver que tenemos a un colombiano que nos represente de esa forma como hombres caballerosos, de verdad que eso es algo para destacar también.
2: Oiga, esperemos un segundito. Ahí había una interrogante y es que si cuál era su equipo favorito. Y él dijo que él era hincha. Soy hincha del Tolima. Pero hay otro equipo que sí me gusta muchísimo, pero muchísimo, muchísimo, que no puedo decir cuál es. Y dejo la incógnita. ¿De quién se trata? ¿De qué equipo?
1: Esperemos a ver qué pasa. Seguro el Junior. Oiga, por otro lado, le cuento que también es tendencia David Ospina. Y es que Davincho, el rey David, se retira ya de las canchas. Ya está firmando prácticamente su adiós y lo hizo cerrando temporada con Atlético Nacional. Lo vimos este fin de semana actuar en esa semifinal que tuvo el Nacional frente al Tolima y en el que David Ospina fue protagonista, atajando pero prácticamente todo. Digo prácticamente porque si no es por el defensa que se le cruzó en medio y con el que el Tolima hizo un gol, pues la verdad es que hubiese dejado su arco en cero. Él estaba sí, para claro, donde era, pero pues si le hicieron sombra y ahí sí, imposible que hubiese visto todo, ¿no? El caso es que más de 43,000 personas lo ovacionaron en el estadio Atanasio Girardot durante este fin de semana cuando se terminó el partido y todo porque todo el mundo, toda la afición de Nacional entendía que David ya está listo para desafortunadamente decir adiós. Y digo desafortunadamente porque es de los arqueros que uno no quisiera que se fueran ni que le hubiese pasado el tiempo. David lloró a la hora de despedirse porque pues fue el Nacional, el equipo que lo hizo ídolo y que durante dos temporadas lo acogió cuando estaba empezando su carrera. Él arrancó a los 17 años de manera profesional y pues a los 19 ya estaba cogiendo vuelo para irse a Francia, después pasar por Inglaterra, estuvo en Italia, estuvo en Arabia Saudita, mejor dicho, tuvo un recorrido importantísimo y bueno, cerró su carrera en Atlético Nacional, está ya pues para cerrar esta temporada, seguramente deseando que Nacional termine campeón en este primer semestre del 2026 y la verdad es que hay mucho que agradecerle a David Ospina, pero muchísimo que agradecerle a David porque fueron muchas alegrías que le dio al fútbol profesional colombiano y también alegrías las que le dio a la selección Colombia. Yo recuerdo mucho que uno a David lo quería y no lo quería. Lo quería cuando estaba en la selección Colombia y atajaba, por ejemplo, cuando le atajó a Messi, que le tapó todo y no lo dejó hacer gol. Pero a uno no lo quería cuando estaba, por ejemplo, un partido Junior Nacional y también tapaba todo. O sea, era una cosa.
2: David, sí, sí, sí.
1: De hacer uno, David, uno.
2: Sí, sí, señor, tiene claro, toda la razón. Oiga, ayer sacaron, anoche en el programa La Casa de los Famosos, sacaron a Beba, la última semifinalista.
1: Ya era.
2: Digo semifinalista porque ya quedaron cuatro finalistas. Y resulta de que muchas personas están diciendo, ya se acaba, la final es este viernes 29 de mayo. Entonces muchos están diciendo, bueno, me imagino que inmediatamente viene el siguiente reality que ya están terminando de grabar y es MasterChef Celebrity. Pero resulta que no va a ser así. ¿Por qué? Las razones, oyentes, es que como viene el Mundial, no van a meterlo dentro de la parrilla. Claro. El Mundial no es por nada, pero a partir del 11 de junio el Mundial mata todo.
1: Total.
2: Eso, entonces, por eso
1: no este todo, programa Eliseo.
2: No
1: va a ser.
2: Bueno, no todo, eso.
1: No todo, no todo.
2: Pero casi todo hablando de eso.
1: Ven,
2: de los canales.
1: Te sí. Pregunto, ¿tú te viste, tuviste la visita de Shaira?
2: ¿Vi qué, perdón?
1: La visita de Shaira a la Casa de los Famosos.
2: No, no la vi.
1: El facto que se mandó Shaira. Shaira iba a cantar una canción y dijo, muchachos, si usted tiene oportunidad de comerse algo ajeno, cómaselo. ¿Cómo? Porque usted no sabe cuántas veces se han comido lo suyo.
2: Ay, Dios mío,
1: ¿cómo eso, eso fue el fanto de fantos. Uf. De esa, todo el mundo quedó como que, ¿qué, qué, qué? Y Juanda quedó así como, ¿qué, okay, qué, qué,
2: ¿cómo,
1: qué?
2: ¿Cómo?
1: Bien, señor, para que vea. Uy. Usted. Hay un mensaje su y dijo Shaira, yo sé cositas. Y nosotros acá dijimos, nosotros también. Ya son las 6:57. Despertamos a tiempo.
2: Y usted, por supuesto, de acuerdo con eso. 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
1: Estamos en una nueva mañana, es lunes y estamos despertando a tiempo.
2: Gracias, gracias a Dios, esto no es televisión, oyente de Radio Tiempo. No estamos en vivo permanentemente, pero
1: venga,
2: bueno.
1: Hablemos. Y gracias a Dios, no estamos transmitiendo en vivo. Por cierto, pendientes porque todos los días estamos transmitiendo a través de TikTok en las mañanas, muy temprano, a las 6 de la mañana. Y yo me conecto con ustedes luego de las 3:30 de la tarde. Oiga. Hablemos de nuestra salud y hablemos particularmente de nuestra salud emocional. Creo que muchos de nosotros no percibimos que cuando empezamos a hacer ejercicio también estamos involucrando nuestra salud emocional. ¿Y esto por qué? Porque no es un secreto para nadie que cuando empezamos a hacer ejercicio empezamos a sentirnos mucho mejor, y cuando empezamos a notar cambios en nuestro aspecto físico, pues nuestra autoestima sube, nos sentimos mejor, nos vemos más atractivos, mejor dicho, o sea, estamos pero buscando nuestro prime, ¿no? Nuestro mejor momento de la vida. Yo nunca he llegado al punto del cambio físico, pero lo he intentado, que es lo importante. Ahora, resulta que todo esto trae consigo una recomendación que se ha hecho reciente por parte de expertos en el tema, y es que los resultados en cuanto a los cambios de nuestra vida físicamente hablando no solo deben medirse por nuestro peso. La mayoría de las personas, cada vez que inicia un proceso de pérdida de peso o de ganancia muscular o también de transformación corporal, lo que hacen es pesarse todos los días. Terminan su rutina de ejercicio, pum, van y se pesan. O arrancan el día y pum, van y se pesan. Y lo toman como algo que está incluido dentro de la rutina y dentro de los hábitos diarios. Y eso termina de alguna forma afectando nuestra vida emocional si no se está preparado psicológicamente para el tema y si no se tienen ideas claras acerca de la variación del peso de la persona, porque eso puede pasar muchísimo. La pérdida de peso no es un proceso lineal. Además que en ocasiones pues pueden haber ciertos factores, comidas y demás también, que pueden alterar el peso corporal de las personas. Entonces, si un día pesas un kilo más, otro día un kilo menos, empiezas a sentir que no estás haciendo bien el proceso, o si tal vez crees la báscula está estancada en el mismo peso y entonces sientes que no estás avanzando. Pues bien, los expertos recomiendan que no solo se mida a través del peso de las personas, también hay que tener en cuenta la calidad del sueño, los niveles de energía, la satisfacción con la rutina y, por supuesto, la motivación personal que esté teniendo la persona. Uno de los primeros cambios que notamos cuando empezamos a hacer ejercicio es nuestra calidad del sueño. Descansamos mejor, no me digan que no. Uno se duerme un poquito más cansado y descansa más, se alivia más, se relaja más. Es algo impresionante. Y también tenemos mayores niveles. De hecho, nuestro nivel de energía se estandariza o se estabiliza. Tenemos mayor energía. De pronto los que hacen ejercicio en la mañana bien AM sienten que en su rutina de 8 a 12 y de 2 a 6 están más enérgicos, o tal vez los que hacen ejercicio al mediodía sienten que en la tarde, o los que lo hacen luego de 6 de la tarde sienten también como se duermen un poco cansados porque están fatigados, pero al día siguiente van con toda. Entonces eso es también importante medirlo. Es importante medir también la satisfacción que se sienta con todo el proceso que se está viviendo. Ahora,

0: Estos datos no fueron sacados simplemente así como porque sí o porque no. Resulta que se realizó un estudio que evaluó a más de 2.000 participantes en gimnasios y centros fitness de Portugal. La investigación analizó cómo la motivación autónoma y la conducta pasada influyen en la continuidad de la actividad física mediante escalas válidas de clima motivacional y satisfacción psicológica. Los hallazgos mostraron que la motivación autónoma es el mejor predictor de la adherencia al ejercicio. Tener antecedentes de constancia potencia la probabilidad de mantener el hábito. El modelo estadístico explicó entre el 9.2% y el 64% de la variabilidad en la adherencia futura cuando se incluyó el comportamiento pasado, es decir, cuando se crean hábitos. Así que tenga este dato presente, por favor, para que usted se dé cuenta que lo más importante no es solo analizar el peso que estamos teniendo y todos los días medirnos a través de la báscula.
1: Oiga, ahí le dejo el dato. A través de la báscula, pero resulta que la salud mental de muchas personas se están viendo afectada cuando se ven al espejo.
0: Sí.
1: Y ahí hay el caso de un esposo, que la esposa cuando llegaba del trabajo se miraba en el espejo y él le veía como que cambiaba la cara. Un día, él tomó la decisión de quitar el espejo. Cuando ella llegó, no se vio al espejo y el marido o el esposo apenas la vio, le dijo, mi amor, ¿cómo estás de linda? Y fíjese que eso fue minando de tal manera de que ya cambió ese modo de pensar.
0: Claro.
1: Que al mirarse el espejo, lo que veía ahí, inmediatamente la bajonaba, como decimos nosotros, o la autoestima se disminuía. Entonces, yo creo que debemos ser conscientes a la hora de mirarnos al espejo o de tener la báscula en
0: yo
1: la
0: siento
1: mano.
0: Que ahí hay una línea muy delgada se debe percibir, y es que yo estoy de acuerdo con que todos los días debemos motivar a nuestra pareja o una persona que tengamos cerca, nuestra mamá, nuestra hermana, quien sea, y decirle cómo estás de linda, e incluso si a nuestro hermano, hey, te ves como más pinta y la cosa, porque eso también motiva a las personas, y querramos o no, cierta parte de nuestra autoestima depende de la aprobación externa. Pero cuando hay un tema de cuidado, cuando hay un tema ya de obesidad, ya no tenemos que romantizar las cosas, ya tenemos que hablar las cosas de forma puntual, y pues tampoco menoscabar a la persona ni acabarla y decirle, no, que es que estás, no, pero sí hacerle saber que es importante que pues tenga ese dato presente por su salud. Ahora, la motivación va incluida de acompañamiento, téngalo presente.
1: Total.
0: Ya son las 7 de la mañana con 14 y estamos despertando a tiempo.
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0: Ya son las 7 de la mañana con 18 minutos y a las 7 de la mañana con 18 estamos despertando a tiempo con tu Radio Tiempo 104.5. A las 7 de la mañana con 18 es tiempo de escuchar a Ricardo Arjona en esta mañana de lunes Radio Tiempo.
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0: Ya son las 7 de la mañana con 22 minutos y a las 7 de la mañana con 22 estamos despertando a tiempo con tu Radio Tiempo 104.5. Y hay que decir que Dios tiene sus favoritos, en definitiva. ¿Tú te imaginas, Eliseo, que un día de la nada aquí el presidente de la República, sea este o cualquier otro, nos diga, muchachos, van a empezar a pagar menos impuestos? Vamos a reducir los impuestos del país, porque pues nos está llegando una plática del exterior y claramente pues todos nos preguntaríamos, ¿cómo así que plática del exterior? ¿Y eso cómo pasaría? Aunque bueno, en ciertos países no podrían hacer eso porque pues se roban la plática. En Colombia no pasaría.
1: Aquí no.
0: En Colombia no pasaría, señor, pasaría en otros países. ¿Sabe a quién está pasando eso? A los habitantes de una isla llamada Anguila. Anguila es una isla pequeña, tiene solo alrededor de entre 19.000 y 21.000 habitantes, no tiene más. Okay. Es algo pequeño. Para que se hagan la idea, es como reunir al, digamos, en lo que en un concierto comercial, tengo que aclarar porque el gobernador en el estadio de béisbol metió como a 200.000 personas, si no estoy mal, ¿no?
1: No,
0: fueron tantos.
1: No.
0: Como, pero ¿cuánto? No, 30.000. 30.000, 35.000, algo así.
1: ¿En el estadio?
0: En el estadio de béisbol. 30.000, 35.000 no fue.
1: No, eso tiene capacidad como para 18.000 personas.
0: 18.000, pero tenga en cuenta que pues si usted libera las zonas de...
1: Por eso le digo, más
0: en
1: o
0: fin,
1: menos.
0: Bueno, ajá. Más o menos lo que cabe en un estadio de béisbol. Eso tal cual es la población general de la isla Anguila. El caso es que pues luego del 2022 empezaron a recibir plática del exterior. Pero ¿cómo y por qué? Es lo que muchas personas se preguntan. Resulta, ¿usted sabe lo que es un dominio en internet?
1: Un dominio, sí, claro, por supuesto que
0: dominio
1: sí.
0: Es todos los nombres que tienen las páginas web y que terminan en .com, por ejemplo, los genéricos terminan .com, .net, .app. Así, por ejemplo, ustedes pueden ver páginas web, la mayoría terminan así, ¿no? En dominios genéricos. Hay dominios que son por países que son un poco más ya robustos y digamos más categorizados. Por ejemplo, en el caso de Colombia es .co, .co, como usted le quiera decir. Por eso Radio Tiempo es www.radiotiempo.co. Algunos decían, ah, pero no es .com. No, .co, .co, así tal cual. A Argentina, por ejemplo, le corresponde .ar. Es, ¿cómo se llama?
1: México, MEX.
0: Exactamente, así tal cual, .mex.
1: Es una identificación también por país.
0: Exacto, pero ese ya lo vuelve un poco más serio y un poco más robusto.
1: Claro.
0: Es más, es una referencia especial. Pues resulta que a Anguila le tocó el .ai, .ai, así tal cual. Y después del 2020, cuando se creó ChatGPT, pues empezaron a surgir muchos registros de dominios de inteligencia artificial. ¿Y cómo registraban esos dominios de inteligencia artificial? .ai. Y si tu terminal, ese terminal de AI, ya le pertenece a alguien, pues resulta que tienen que darle un billetico.
1: Claro, unos derechos ahí que tienen.
0: Exactamente. Entonces, Anguila, porque pues, le tocó el punto AI hacia la suerte al azar, pero es su dominio, pues ella recibe el país como tal, la isla como tal, recibe ese billetico. Y es que estamos hablando de que ellos pasaron de recaudar $60,000 mensuales a $7,000,000 mensuales.
1: Uf.
0: Así que para que te hagas una idea, desde el 2020 se registraron en el 2020 50.000 dominios .ai. Hasta el momento van más de 850.000 y el registro cuesta entre unos $150 y $200. Haz la matemática. Haz la matemática. Entonces, pues, ahorita Anguila está recibiendo esa plática así de chévere y de bacán por no hacer nada. Simplemente claro, tener un dominio total que termina en AI. Y todo esto, pues, porque las páginas web de inteligencia artificial se están registrando de esa manera. Por ejemplo, si yo registro mañana una inteligencia artificial que se llame Yancy Inteligencia Artificial o Yancy.ai, así tal cual. Entonces, pues, por eso es que hay que están recibiendo esa platica y les está llegando un dinerillo extra. Ahora, la plata ha sido bien invertida. Ampliaron el aeropuerto. aeropuerto, están pagándole la salud a muchas personas, están haciendo inversiones también para que pues, se pueda generar un flujo constante de ese dinero que se está invirtiendo en la isla. O sea, les está yendo bien. ¿Para qué? No hay que, no se le haga raro que en un futuro hablemos de Anguila como un buen sitio turístico.
1: No, y ojalá que la plata no se vaya a perder, porque eso es lo importante.
0: No, ese es el tema. Allá, bueno. Por lo que se ve, no se está perdiendo la plata.
1: Ya,
0: igual okay. es una población muy pequeña. Estamos hablando de qué. A ver, no sé, es como la quinta parte de Montería. O sea,
1: no, la quinta parte. Nosotros tenemos alrededor de 700,000 personas.
0: Menos todavía. Entonces, sí, o sea, para que vean ustedes, es muy pequeño. Es prácticamente un pueblo.
1: Sí, sí.
0: Prácticamente. Total. Entonces, pues, hombre, ahí todos se conocen con todos, todos son familia.
1: Imagínese. Oiga, imagínese usted comprar un carro. Ajá. Uh-huh. Y que le digan, se lo entregamos en enero. Uh-huh. Y ya ha llegado mayo y no se lo ha entregado todavía.
0: Uy, no.
1: ¿Usted se molestaría?
0: No, yo no me molestaría.
1: Ajá.
0: Yo demandaría. Ah, saco plata.
1: La plata. Yo le voy a la razón por qué este carro que compraron no lo han entregado y usted dice si se molesta o no.
0: Ajá.
1: Un concesionario de vehículos, no digo la marca porque la auditoría nos está escuchando.
0: Saludos.
1: Saludos a nuestros amigos auditores. En Kansas City, en los Estados Unidos, uh-huh, enfrenta una situación tan insólita como tierna. Hay una camioneta que ya vendieron, ya está vendida, ya está paga.
0: Pero
1: resulta que no la han entregado por un petirrojo. Petirrojo es un pájaro, uh-huh, que decidió mudarse ahí. Todo comenzó cuando los empleados descubrieron que el ave había construido un nido dentro de la llanta del vehículo. Completamente nuevo. Poco después aparecieron 4 pequeños huevos. Desde entonces la camioneta quedó oficialmente fuera de servicio. La razón: la ley del Tratado de Aves Migratorias de Estados Unidos prohíbe mover o alterar un nido activo, por lo que nadie puede tocar el vehículo hasta que los polluelos nazcan y abandonen el lugar por su cuenta.
0: Si eso me hubiese pasado a mí, me hubiese dicho que el salado no tiene descanso. No, señor. No, pero me ha antojado también ese pajarito hacer eso allí.
1: Pero fíjese, por eso le digo que es insólita y al mismo tiempo es tierna, pero sí, la ley hay que cumplirla, no, sobre todo.
0: Aunque no fuese ley, o sea, uno por ejemplo...
1: Sí, pero es que vea, sí, aunque no fuese ley, sí, pero... El mismo cliente le va a demandar porque usted no entrega el carro. Entonces es como que la persona dice, vamos a mudar este nido para otro lado. Sí, pero la ley es muy clara. Termina usted perdiendo esa camioneta y el concesionario porque le aplican la ley como claro, debe ser.
0: No,
1: entonces
0: y en caso tal, pues el concesionario se podría respaldar en esa ley y decirle al Estado, muy, muy guapitos por la demanda, paguen ustedes la multa o alguna cuestión, señor. Porque es por una ley. Pero no, fuera de la ley, yo le digo una cosa, por ejemplo, mi abuelo, en paz descanse, una vez aplazó el podar un árbol que tenía en la terraza de la casa, lo aplazó como por 6 meses, porque tenía una tierrelita, le decimos allá en Valledupar, que se le dio también por tener su nido ahí.
1: Por anidar allí.
0: Exactamente. Y él vio que estaban los pajaritos ahí, toda la. No, y lo bueno fue que la tierrelita no dijo como que, ay, una sola vez y ya. No, lo hizo como por dos o tres veces. Total, es que él, cada vez que quería podar, veía el nido todavía y dijo, hey, cálmate porque necesito podar el palo, o sea, ¿cómo hacemos ahí?
1: Sí,
0: entonces, pero no, mire que por ejemplo, ya a mí me quedó eso de mi abuelo. Mi abuelo respetaba mucho a la naturaleza y respetaba mucho ¿cómo es que se llama? Que los pajaritos tuviesen sus nidos en el árbol. Entonces, pues bueno, yo creo que por ley o no ley habría que hacerlo.
1: Sí, sí, señor.
0: Ya son las 7:31, a las 7:31 despertamos a tiempo.
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Ya son las 7 de la mañana con 34 minutos. Buenos días, Montería. Un abrazo radial enorme en esta nueva mañana. Que todo lo bueno de la vida te acompañe y se queda contigo en este nuevo día. Abrazo radial para todos los que en este nuevo día están sonriendo, están felices y están dispuestos a darlo todo. En esta mañana de lunes estamos despertando a tiempo, escuchando tu radio Tiempo.

0: 7:39, a las 7:39 estamos despertando a tiempo con tu radio tiempo 104.5. A las 7:39 tenemos que hacer un repaso por lo que sucedió el fin de semana, particularmente el sábado, y tenemos que hablar de esos partidos de la semifinal de la Liga Nacional. Ya tenemos a los dos finalistas, y no nos digan brujos, por favor, pero lo habíamos dicho, los finalistas. No, Eliseo es chamán, yo soy un santo, yo sí, yo sí, por iluminación divina fue que tuve, sí, tal cual, tengo estampita y todo, sí. Sí, claro, yo celebré la Semana Santa como el santo que soy.
1: Me imagino.
0: Ajá. Venga, sí, les habíamos dicho, lo más probable es que los ganadores sean Nacional y Junior de Barranquilla en sus respectivas llaves, ¿no? Nacional le ganó al Tolima y el Junior le ganó a Santa Fe. Exactamente. Le voy a decir una cosa, con todo el respeto que se merecen los hinchas junioristas, no quiero que por favor me vayan a funar, no me voy a poner, me voy a quitar el cabello, me voy a bajar la cabeza, me voy a quedar calvo para que me relacionen con un personaje de nuestro país, que entre otras cosas no le dio ni una buena a Junior en los comentarios que hizo, pero sí tengo que decir que Nacional ganó con mayor contundencia.
1: No, eso está clarísimo.
0: Completamente demostrado. Nacional ganó con contundencia, a pesar de llevar la ventaja en ese partido. Fue a ganar el partido. Lo ganó con una diferencia de 3 goles. El global terminó 4-1, sí. Y si no, y como lo dije hace un rato, si no es porque le hicieron sombra a Ospina, ese partido termina 4-0 el global. Pero aunque iba ganando 1-0 en el partido de ida, pues lo cierto es que fue a ganar el partido y lo demostraron. Buscaron las debilidades del Tolima, buscaron la manera de sobresalir con sus fortalezas. La pelota quieta para Nacional es una gran ventaja y lo cierto es que ese partido se ganó de forma muy contundente. El Junior ganó en la tanda de penales, pero lo cierto es que le faltó un poco, sinceramente le faltó. Ahora, hay que decir también que Marmolejo es un muy buen arquero, salvó muchas veces a Santa Fe. De hecho, para mí los protagonistas de la jornada fueron los arqueros. El de Junior, el de Santa Fe, el de Tolima, el de Nacional. O sea, de verdad, la dieron toda en los arcos. Y la verdad es que pues me parece que es destacado, pero aún así yo siento que a Junior le faltó un poco más. Le faltó más contundencia, le faltó más fuerza, le faltó más garra, le faltó ponerle más. Ajá, ustedes entienden.
1: Oiga, yo imagino que no puede faltar la pregunta. ¿Para usted quién sería el campeón entre el Junior y Nacional?
0: No,
1: yo no lo dudo mucho. Nacional. Yuyu. Hey, y soy hincho de Junior.
0: Yuyu no, Yuyu. Hay una diferencia entre Yuyu y Yuyu. No es lo mismo papa que papá. Son dos cosas diferentes.
1: Bueno, entonces, oyentes.
0: Yuyu es el papá de todos.
1: Ya, ok. Entonces, yo creería que.
0: Pero mire, yo voy a apelar a mi fe. Yo desde es que ahora voy a hacer rosario. Sí, total. Necesito que un misterio del rosario sea por Junior. De verdad que sí. Aunque también le voy a decir una cosa. Y es que no hay que pasar por alto el hecho de que el árbitro del partido Junior Santa Fe, bastante cuestionable el muchacho. O sea, dejó muchas dudas, la verdad. Muchas, muchas dudas. Demasiadas dudas. Manos que la verdad es que yo las veía claras. Pueden, o sea, a veces sí ponen el reglamento, a veces no. Jugadas que también fueron cuestionables. De hecho, en Barranquilla decían se jugaron contra 12, porque es que el árbitro dejó mucho que desear, sinceramente. Y es algo que le ha pasado a Junior no una vez, no dos veces, no tres veces, le ha pasado muchas veces. Entonces, la verdad es que yo sí tengo que acotar eso también. Ese árbitro del partido de Junior contra Santa Fe estaba un tanto cuestionable. Un tanto es bastante, la verdad. Así que, pues bueno, ahí está el asunto. Ahora hay que prepararnos ya para la final de esta primera liga del año. Los partidos, si van hasta como va hasta el momento, el primero se daría el martes 2 de junio, que sería en el Romelio Martínez, y el campeón se definiría el 8 de junio en el estadio Atanasio Girardot. ¿Sabe qué me recuerda a esto?
1: Sí.
0: Al 2004.
1: Sí,
0: final, claro. Junior Nacional 2004. Es el primer recuerdo que se me viene a la mente. Para los que no se acuerdan, Junior ganó en Barranquilla. Si no recuerdo mal, el partido terminó 3-0 en Barranquilla. Y en el Estadio Atanasio Girardot en Medellín, el partido terminó 5-2, si no recuerdo mal, si no me falla la memoria. Se fueron a penales y el Junior se coronó campeón en Medellín en el 2004.
1: Sí, sí, y sí, pero ese era un Junior diferente.
0: Sí.
1: Era un Junior diferente.
0: Tenía Arzuaga. Entonces,
1: eso. Y, no, y por lo que viene ahorita, por lo que hemos visto, y por méritos, Nacional está haciendo muy buenos partidos. Entonces yo creería que Nacional sería el campeón.
0: Yo estoy de acuerdo con usted, pero igual voy a seguir rezando.
1: No, yo sigo apoyando al Junior, eso no lo dude.
0: Es que,
1: sí, pero sí, en números.
0: Es que no podemos quedarnos con la camiseta puesta, sí, viendo, sí, lo que está haciendo, claro, Nacional, total, con toda la sinceridad. Es que no podemos ser. No podemos dejar nuestra imparcialidad a un lado. Tenemos que ser imparciales y tenemos que ver de que Nacional está jugando con mayor contundencia, con mayor fuerza, con mayor garra, y pues eso se demuestra en la cancha.
1: Es más, están viendo como ventaja de que Ospina no esté. Sí, puede ser. En teoría sí, pero hey, Nacional tiene no solamente Ospina, entonces.
0: Sí, sí, claro.
1: Pero bueno.
0: Bueno.
1: Oiga, hay una polémica por lo que River perdió ayer. Ya Belgrano de Córdoba fue el campeón. Y bueno, se está hablando mucho precisamente de muchas cosas turbias y no sé qué. Pero después de ir ganando, River se dejó remontar. Y la consagración de Belgrano de Córdoba ha dado mucho de qué hablar. Bueno. Ayer ya llegó a la final del torneo en Argentina. Ayer, último partido, y Belgrano de Córdoba campeón.
0: Bueno.
1: Así es que Quintero entró faltando 20 minutos, pero no pudo el remontar ese partido, que entre otras cosas estuvo buenísimo.
0: Bueno. Vea usted. Oiga, hablemos de Falcao García, que dijo algo recientemente que dejó a todo el mundo en un solo pie. Y es que Falcao afirmó que tal vez puede ser el último partido, o tener su último partido con Millonarios, el del próximo martes, el de mañana. Y es que Falcao en una entrevista dijo lo siguiente, abro comillas, hasta el momento el partido del martes podría ser mi último en Bogotá. La renovación es un tema complicado, son cosas extrafutbolísticas que no podemos controlar. Cierro comillas, fue
1: pero
0: lo que
1: si,
0: dijo.
1: Pero si fue la vez pasada. ¿Se acuerda?
0: Sí, señor.
1: La misma polémica y el mismo cuento. Al final, el gato Falcao, no, el tigre Falcao, yo creo que tiene mucho todavía por dar. Que aquí en Millonarios no, pero bueno, donde vaya yo sé que sí. Oiga, pero ¿sabe qué? Hay mucha preocupación en el fútbol internacional, sobre todo que estamos a la vuelta de la Copa del Mundo y el Lionel Messi salió lesionado y Scaloni está preocupado porque es posible que el 10 no esté. Pero se está hablando muchísimo sobre eso. Bueno, esperemos pues que esa lesión no sea como para que se pierda el Mundial de que empiece el próximo 11 de julio.
0: Ojalá que no. Oiga, que ¿sabe, no, sí, ¿sabe quién tuvo celebración especial el fin de semana?
1: ¿Y quién más? ¿Quién más? Oiga, pero yo le voy a decir una cosa. Yo no sé, pero a mí estos partidos muy cerquita al Mundial a mí me preocupan.
0: No, pero pues cada quien se está cuidando. Yo creo que, mire, por lo menos.
1: Mire, usted se imagina, Lucho Díaz viene, o sea, Lucho Díaz viene, viene fuego, engranado, fuego, viene pulido. Usted se imagina una lesión de Lucho
0: Díaz. No, Dios lo quiera, reprendo esas palabras partidos, en el nombre de Dios. No. Pero mire, Lucho quedó campeón de la Copa de Alemania y pues celebró con la camiseta del Junior, entre otras cosas. Celebró el triunfo de la Copa y también celebró que el Junior clasificara a la final. Así que pues la fiesta estuvo bastante larguita, la verdad. Pero bueno, lo importante es que tuvieron ese chance también de celebrar y pasarla rico. Bien por Lucho Díaz, que está viviendo un gran momento, de verdad.
1: Oye, y otra cosa hay que decir, lo de héroe a villano, lo de Rodallega, ¿no?
0: Ah, sí, total.
1: Sí, me conmovió ver llorar a Rodallega.
0: Es que pasar de ser el héroe por llevar a tu equipo a un título y ahora pues no clasificarlo a la final.
1: Oiga, lo de la doble moral se hizo evidente con esto de Rodallega.
0: Ah, sí.
1: Muchos aplaudían que por qué a Rodallega no lo convocaban a la selección Colombia. Y ahora que votó el penal y quedó Santa Fe, con razón no lo llamaron. Bueno, y entonces.
0: Total.
1: No, pero bueno. Pero eso no le quita los méritos, eso no le quita la calidad.
0: Lo que ha hecho en el equipo.
1: Lo que ha hecho.
0: Así es.
1: El talento. Sigue siendo el gran Rodallega.
0: Así es, total. 7:50 a.m. Despertamos a tiempo.
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Son las 7 de la mañana con 55 minutos y a las 7 de la mañana con 55 despertamos a tiempo con tu Radio Tiempo. Feliz mañana de lunes, es una mañana espectacular, una mañana deliciosa y según el pronóstico del clima, pues este día va a ser un día delicioso, un día fresco. Así que vamos a disfrutarlo al máximo y todo el tiempo con tu Radio Tiempo. Ya son las 7:56 y es momento de escuchar a Rocío Dúrcal en esta mañana de lunes en Radio Tiempo, todo el tiempo.

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3: Ya son las 8 de la mañana con 7 minutos y a las 8 de la mañana con 7 minutos te contamos rápidamente qué está pasando en nuestro país. Y le quiero contar que hay un personaje colombiano que ya se autoproclamó presidente de la República, aunque no ha llegado desde las elecciones. Sí, señor. Se trata de Andrés Cepeda. Nuestro amigo Cepeda, Andy, cantante. Como le decimos, sí, el cantante, nuestro amigo Andy, como le decimos aquí de confianza y de cariño, ha sido bombardeado durante todo el fin de semana con comentarios tipo como: oye, pero después que asumas la presidencia vas a seguir cantando, ¿verdad? Andrés, yo voy a votar por ti porque me gustan tus canciones. Andrés, eres todo lo que nuestro país necesita. Andrés, sabemos que vas a tener una gira nacional cuando seas presidente, o sea, pero gira constante cuando seas presidente. O sea, cualquier cantidad de comentarios le han hecho a Andrés Cepeda respecto a este tema, tanto que pues tuvo que hacer una publicación a través de su cuenta de Instagram en el que pues hablaba acerca de la cuestión. Él al principio estaba muy desconcertado, y es que todo el tema de esta confusión surgió en redes sociales después de que pues muchos a la hora de responder cuál es su preferencia en estas elecciones del 31 de mayo dijeran que iban a votar por Andrés Cepeda porque les gustaba su música. Pues Andrés Cepeda, con la ayuda de la inteligencia artificial, diseñó un post precisamente y le colocó lo siguiente: abro comillas, el próximo domingo hazlo por quien quieras, pero sal a votar. Fue la invitación que dejó Andrés Cepeda, en la que sale pues él en lo que parece como un atril presidencial, con el, pues por supuesto, el escudo de nuestra república y además la banda presidencial también puesta y todo el asunto. O sea, es una cuestión, pero ya de locos. Es que definitivamente las redes sociales tienen un impacto muy, muy impresionante. Él se está gozando el tema, la verdad.
1: Sí, no, y es que estamos en el país del perrateo. Sí, aquí le mamamos.
3: La capital de eso, Barranquilla. La capital,
1: Barranquilla. Barranquilla, no, pero sabe que yo creo que, mire, nosotros siempre hemos dicho y le hemos apostado eso, la actitud ante situaciones buenas o no tan buenas,
3: total,
1: lo puede cambiar todo.
3: Así es, ya, completamente.
1: Entonces, así es, muy bien. Oiga, el actor y cineasta estadounidense Mel Gibson ha presentado el primer vistazo a La Resurrección de Cristo, la esperada secuela de La Pasión de Cristo en el año, del año 2004. El rodaje de la película, dividida en dos partes, ha concluido oficialmente antes de lo previsto tras 134 días de filmación en Roma, Bari, Ginosa, Craco, Brindis y Matera en Italia. Además, Gibson ha anunciado el cambio de las fechas de estreno de ambas películas. La primera parte, que había propuesto unos meses, fue para el 6 de mayo en lugar del 26 de marzo del 2027. Y la segunda parte se ha retrasado un año, del 6 de mayo del 2027 al 25 de mayo de 2028. Abro comillas, estoy profundamente agradecido a mi increíblemente talentoso elenco y equipo por la entrega que le brindaron a esta producción. Juntos creamos algo poderoso, cierro comillas, fue lo que manifestó el cineasta. Además, dijo que esta película representa una parte fundamental de mi trayectoria profesional y me ha exigido todo como cineasta y artista. Para mí es mucho más que una película. Es una misión que he llevado a cabo durante más de 20 años, contar la que considero la historia más importante de la historia de la humanidad, cierro comillas, agregó el actor y cineasta.
3: Bueno, perfecto. Oiga, ¿a usted qué le parecería tener un billete de 200 mil pesos?
1: Ay, Dios mío. Pues, ¿qué le digo? Muchos tenerlos ahí guardados, por lo menos. Pero si uno coge un billete de 100 y
3: ya está preocupado,
1: apenas lo cambia, se desaparece. No.

0: No, y aparte, la preocupación es la misma. De hecho, nos pasó con el billete de 100 mil. Cuando anunciaron que se iba a crear un billete de 100 mil, pues todo el mundo dijo lo mismo. Si nos duele perder uno de 50 mil, que nos ha pasado, ahora uno de 100 mil.
1: O sea, ahora uno de 200.
0: Exactamente. Esa es como la preocupación de todo el mundo, lo que todo el mundo dice. Sin embargo, pues el presidente de la República anunció que, o propuso, mejor dicho, que se creara dicho billete después de la partida de Totó la Momposina, después de que se conociera la noticia y en medio de un evento de cultura, se habló acerca del tema de crear un billete de 200 mil pesos. 200 mil pesos. Ahora, yo a mí me parece
1: cambio que... Cambio un billete de 100, en serio, lo cambio uno y sí, eso no, parece que fuera eso una magia. No, desaparece.
0: A mí me parece una buena iniciativa el hecho de rendirle un homenaje a Totó la Momposina de esa forma. Sí. Pero con un billete de 200 mil, no. O sea, con un billete bien, pero créense un billete de 30 mil, que a uno le duele menos perderlo. Pero no, no de 200 mil.
2: Nunca ha existido un billete con
0: no importa. De 3. No importa.
2: Bueno, que sería exista. Algo genial para ellos.
0: Sí, exacto.
1: Sí, para todo un país.
0: Que existe.
1: Que sí, pero de 200 mil.
2: Tú imagínate, si a uno le duele, ponle tú que se te pierda o que te pongan falso un billete de 100.
0: Exacto.
2: ¿Te imaginas uno de 200? No, creo que vaya con el tributo, el honor que debemos hacerle a Totó. No.
0: Totalmente.
2: Algo más, una edición especial de uno de 50, puede ser.
0: Exactamente, puede ser. Como los que hicieron de la madre Laura, por ejemplo, que no hicieron un billete, sino una moneda. Exactamente. Sí, ¿era una moneda de qué? ¿De 5 mil era?
1: Una moneda
0: la de la madre Laura, sí, de 5 mil. Exactamente, entonces pues puede ser también algo así.
2: Nunca les he visto después de todo.
0: Yo sí, yo sí. Tengo, sí.
1: Ah, no, pero imagínese usted.
0: No. Lo que pasa es que mi abuela es devota de la madre Laura, entonces ella tiene una de las monedas de edición especial, okay. Se la regalaron y muy bonita, por cierto, grande, es como, pues, no sé, es más...
2: ¿De qué colores?
0: Es plateada.
2: Es plateada.
0: Plateada, okay. Sí, señor. Pone usted como el doble, pues, de la de 1000. Sí, así tal cual. Okay. Es grande, es bastante grande. Pero como es una edición especial, no es algo para comercializar, pues seguramente por eso le hicieron y le entregaban un estuchito, pues no un estuche, sino como un... Sí, vamos a decirle estuche de acrílico también para guardarla. Pero bueno, en fin, regresemos a lo del billete. Yo siento que... Se puede hacer, pero no de 200 mil, no.
1: Sí se puede, pero no se debe. Pero...
0: 200 mil, no, es que 200 mil es mucho, mucho, demasiado. Pero pues bueno, esperemos a ver qué pasa. 8 de la mañana con 14, despertamos a tiempo.
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Son las 8 de la mañana con 18 minutos y a las 8 de la mañana con 18 estamos despertando a tiempo con tu Radio Tiempo 104.5. A las 8 de la mañana con 18 es tiempo de escuchar a una mujer que desde su casa le dijeron encarnita, pero que ella decidió decirle al mundo que se llamaba Cani García. Esto es Hoy Ya Me Voy en tu Radio Tiempo.

0: Son las 8 de la mañana con 22 minutos. Buenos días, Montería. Un abrazo radial enorme para cada uno de nuestros hermanos monterianos que a esta hora de la mañana escucha Radio Tiempo todo el tiempo. Y digo hermanos porque somos una sola familia, ya eso está dicho, ¿no? Ahora, también abrazo para los que están a través de www.radiotiempo.co y los que ya descargaron la app Radio Tiempo y nos llevan a todas partes. Me encanta la gente que viajando, turisteando, en viaje también de trabajo, lo que sea, siempre va conectado con Radio Tiempo todo el tiempo. A las 8:22, muchachos, es tiempo de tomarnos un café.
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0: ¿Por quién te vas a tomar un café hoy, Eliseo?
2: Yo me tomo un café por Michael Jordan.
0: Michael Jordan.
2: Okay. ¿Por qué me tomo un café?
0: El basquetbolista.
2: Sí, señor. La leyenda del baloncesto, lo llaman. Protagonizó un momento profundamente emotivo al cumplir el último deseo de una de sus antiguas profesoras de secundaria.
0: Ok.
2: La señora Eta, la profesora Eta, quien se encontraba en cuidados paliativos en una clínica de Carolina del Norte, había expresado su deseo de volver a hablar con el exjugador Michael Jordan, y a quien enseñó durante su etapa escolar. Gracias al equipo médico y la asistencia social del centro, ambos pudieron reencontrarse a través de una videollamada llena de recuerdos, sonrisas y conversaciones sobre los años en la escuela Lani High School. Michael Jordan alcanzó a cumplir los últimos deseos de su profesora de secundaria.
0: Qué bueno, hay que hacerlo, sí, definitivamente. Señor. Si es el deseo de alguien, si esa persona pues quiere eso, hombre, hay que hacerlo. Y yo creo que uno le debe mucho a los profesores que tuvo,
2: sí, señor.
0: Muchísimo. Yo creo que de cada uno de ellos uno se lleva un buen recuerdo. Yo recuerdo muchísimo a mi profesor de inglés, desafortunadamente... pues un día un ataque del corazón se lo llevó, pero me dejó muy buenos recuerdos. Y así muchos profesores, también la profesora de informática, el coordinador del colegio. No, de verdad, a todos los recordamos y gracias profesores por dar tanto, por los alumnos que adoptan como sus hijos. Oiga, yo me voy a tomar un café hoy por un hombre desempleado de Kenia. Pero, pues, desempleado que dijo, a mí el desempleo no me va a ganar. Él se llama Martin Namasaka. Y es que resulta que Martin, un día, pues, recibió la carta de él. No nos llames, nosotros te llamamos, te puedes tomar unas vacaciones indefinidas. No tienes que venir mañana, tranquilo, no tienes que madrugar. Puedes levantarte a la hora que tú quieras, no te preocupes. Y Martin dijo, pues, hay que hacer algo. Porque no puedo simplemente quedarme pensando en que... voy a buscar otro empleo o algo así, tengo que hacer algo mientras
2: y esperando que lo llamen.
0: Exactamente, y resulta que Martin dijo, bueno, ¿qué está necesitando la población de Kenia? Pues resulta que en Kenia el acceso a internet es limitado, desafortunadamente, y él dijo, pues hay que resolver esa situación. ¿Cómo lo hizo? Pues se instaló de alguna forma un router o un módem, mejor dicho, a su casco, a un casco que él lleva, y con este recorre las calles de Kenia ofreciendo servicio de Wi-Fi para las personas que no tienen nivel o acceso a este tipo de, a esta red precisamente, ya que los planes de telefonía son bastante costosos en Kenia. Entonces, pues él ofrece el servicio a un bajo costo. Y lo ofrece además a domicilio. O sea, él le dice, por ejemplo, digamos que no es Kenia, sino que es Montería. No, que es que necesita el servicio en Buenavista. Se va en bicicleta hasta Buenavista, se queda allá un ratico. Y por hora cobra entre $4 y $5.
2: Ah, no, excelente.
0: Después le dijeron, no, que es que necesito el servicio por acá en la granja. Se va para la granja. No, que es que necesito el servicio por acá en el Edén. Se va para el Edén. Y así se la pasa recorriendo precisamente su ciudad y ofreciendo el servicio, dándole acceso a las personas a internet, pero él también pues obviamente buscando sus recursos para poder sobrevivir. A mí, pues la verdad me parece que es hasta una idea innovadora, un buen precio para un lugar en el que pues está escaseando el tema de la conectividad. me parece que es alguien resiliente, que es alguien que, hey, se idea cosas, ve cuál es la necesidad, no se aprovecha de ella y, entre otras cosas, dato, el señor también, Martin, le dona en ocasiones internet a personas cuando lo necesita.
2: Claro, no, excelente, buen emprendimiento.
0: Sí, la verdad es que sí. Para que nos quede claro que la idea no es llorar por y decir, no, es que no puedo. No, sí podemos. Algo nos podemos inventar. Algo nos podemos inventar para emprender y para salir adelante.
2: Excelente.
0: Son las 8 de la mañana con 27 y a las 8:27 estamos despertando a tiempo.
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1: 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Ya son las 8 de la mañana con 35 minutos y a las 8 de la mañana con 35 estamos despertando a tiempo con tu Radio Tiempo. Y señores, hoy vamos a darle terapia a algunos papás en Radio Tiempo porque, bueno, aunque no somos terapeutas, no, pero terapia seria.
2: ¿Pero papás hombres o papás mamás y papás?
1: Mamás y papás, general, okay, papás.
2: Mamás y papás,
1: como dijo un día un niño. Pues resulta que hay un momento en la vida de los papás que es complicado. ¿Por qué complicado? Porque no saben cómo reaccionar, no saben cómo responder, no saben qué hacer. Y a mí me quedó la duda después de una conversación que tuve el fin de semana con unas mamás de Radio Tiempo. Estaba con un grupo de amigas, ¿no? Estaban ellas hablando y
3: no sé qué. Me imagino.
1: Y entonces, pues, en medio de la charla y toda la cuestión, ellas son mamás. Y en medio de la charla y toda la cuestión, una de ellas que dijo: yo no supe cómo reaccionar cuando mi hijo me preguntó por el delicioso y me contó su experiencia. Y es que resulta que ella decía que estaban charlando y entonces ahora el hijo tiene 6-7 años. El hijo le dijo como que él no quería que ella tuviese una relación sentimental. Porque pues no la veía y ella le preguntaba, ¿pero por qué? O sea, estaba hablando y no solamente estaba ella, sino que estaban otras personas en ese momento. Y dice, no, ¿pero por qué? Pero
3: ¿ella es soltera? ¿La mamá es soltera?
1: La mamá es soltera, okay. Sí, exactamente. Que ella no quería que su mamá, pero no, ¿pero por qué? Bueno, y el niño, la respuesta del niño fue, sí quiero, pero no quiero. Decía, sí quiero porque, pues, mi mamá, quiero que alguien quiera a mi mamá como yo la quiero, pero no quiero porque es que en las noches aplauden. Y pues,
3: ay, Dios mío.
1: Y le preguntó, ven acá, ¿cómo así que en las noches aplauden? Sí, a mí me lo contó un amiguito. Y le preguntó, mami, ¿por qué los novios aplauden por la noche? Entonces la muchacha no supo qué responder. Mi amiga no supo qué quedó. Exactamente, ella quedó en una sola pieza. Y yo sé que en este momento muchos papás que nos están escuchando están diciendo, sí, yo no supe cómo lidiar con eso, yo no supe qué decir en ese momento. Muchos papás confiesan que se aturden, les da miedo, les da de todo. Entonces por eso hoy vamos a darles como un paso a paso, por decirlo de alguna forma, de cómo responder en este tipo de situaciones.
0: Número uno.
1: Mire, lo primero que usted debe hacer es mantener la calma.
3: No, pero espere, vamos, póngale el título. El rótulo a las cinco.
2: Bueno. ¿Cinco cosas?
1: Cinco pasos. Cinco pasos. Para responderle a tu hijo cuando te pregunte por el delicioso. Ahora, niño o niña de 5, 6, 7 años, por ahí, más o menos. Que, hey, puede escucharlo y contextualizarlo de cualquier forma. Algo que escuchó en su ambiente, no necesariamente porque él esté manejando el tema o porque estén hablando del tema de forma irresponsable. No, simplemente okay. Un día lo escuchó así y los niños a esa edad absorben todo, escuchan todo. Entonces, primer paso, mantenga la calma.
3: Claro.
1: No reaccione de forma escandalosa, no se abisme, ¿no? ¡Ay, no, que! ¡Ay! No, calma. No está viendo cosas indebidas, no está pasando nada indebido, nadie le está contando. Tal vez simplemente fue algo que escuchó. Lo que le decía desde el caso de mi amiga, que un compañerito le dijo: es que los novios aplauden por la noche. Entonces, pues, de pronto fue algo así. De pronto escuchó la expresión, qué sé yo, pudo haber pasado cualquier cosa. Lo primero es conservar la calma. Que no hayan gritos, que no haya nervios. Si el niño o la niña percibe miedo o vergüenza, lo puede asociar con algo malo o prohibido y lo puede generar todo un tabú y todo un problema, y entonces eso va a quedar como un choque emocional y un trauma también en la memoria del niño. Así que téngalo presente. Ahora,
0: Número dos
1: de estos 5 pasos para responderle a tu hijo pequeño cuando te pregunte por el delicioso. Lo segundo es preguntarle qué entiende él o qué entiende ella sobre eso. ¿Qué crees? Literal, la pregunta es, mi amor, ¿pero tú qué crees que significa eso? Así, tal cual. Preguntárselo a él para saber de dónde le está viniendo la información, de dónde, en su universo.
3: ¿De dónde y para dónde va?
1: Exactamente, en su universo, ¿qué significa eso? Los psicólogos explican que muchas veces los niños escuchan frases sin comprender realmente su significado. Y eso ayuda a que usted pueda adaptar la respuesta a la edad o al nivel de comprensión de ese niño. Así que segundo paso que hay que tener en cuenta.
0: Número 3.
1: Tercer paso que hay que tener en cuenta para poder responderle a tu hijo o hija de 5, 6, 7 años más o menos, cuando te pregunte por el delicioso, responderle con un lenguaje simple y apropiado para la edad. Si ya usted tiene contexto de qué es lo que significa para él, de por dónde lo está relacionando, como quien dice, por dónde le está entrando el agua al coco ahí más o menos, usted le da una respuesta educada, tranquila, normalita. La educación sexual debe ser gradual y clara, ¿no? Debe ser algo que vaya de forma progresiva. Cuando hablamos de educación sexual, hay personas que se abisman porque ya le quieren poner todo el universo en contexto.
3: Se vuelven muy ilustrativos inmediatamente.
1: Exactamente. Pueden colocar todo un universo.
3: Claro.
1: ¿Creen que lo van a colocar a disposición de un...? No. Podemos empezar por decirle algo como, por ejemplo, ¿no? Eso es una forma en la que los adultos se expresan amor. Ya. Por ejemplo, la amiga mía que escuchó a su hijo que no, que es que los papás aplauden por la noche. Mi amor, eso es algo que hacen los papás para demostrarse amor. Ya. O son abrazos íntimos que se dan solo los papás, solo los adultos, okay. Por ejemplo. Ya. No hay que darle mucho contexto, no hay que darle mucho revuelo, no hay que decirle, no hay que entrar sobre todo en el tema que quieren entrar muchos, que es, no, es que esa es la forma en la que hacen a los niños. No, no, no. Ey, se tiene que ir de forma gradual, poco a poco, con calma, sin necesidad de ahondar en temas más complicados y que usted también no va a poder explicar.
0: Número cuatro.
1: El siguiente paso de estos cinco pasos.
3: Evel tiene hijastros. Tiene varios.
2: Hijastras. Es que por acá que nos están preguntando a alguien que entró a la cabina. Nuestro jefe entró a la cabina y nos pregunta, bueno, ¿y cuántos hijos?
3: El mejor
2: hijos,
3: gerente que tiene la organización.
2: ¿Cuántos hijos? No le vamos a dar su al Dalí. ¿Cuántos hijos tiene Yancy? Me imagino que es la pregunta que muchos oyentes están haciendo.
3: Sí, claro.
2: Pero adelante, sensei, siga,
1: no tengo,
2: por favor.
1: No tengo hijos, pero tengo sobrinos, tengo ahijados. Y aparte...
2: Hijastras, sobre
3: tiene,
2: todo.
3: Tiene como cuatro.
1: No, pero de esa edad no tengo. Pero bueno, en fin.
2: ¿De qué edad exactamente estamos hablando ya?
1: Ajá. De esto de 5, 6, 7 años, más o menos.
2: Listo. Okay.
1: De mis hijastros no le voy a decir. Pero bueno, en fin. Mire, el cuarto paso de estos 5 que usted tiene que tener en cuenta para responderle la pregunta a su hijo cuando le pregunte por el delicioso es no decirle mentiras ni tampoco inventarle algo confuso. En ocasiones, ahora, aquí hay que hacer un paréntesis porque hubo algo que no dije. Y es que usted tiene que calmarse para responder y organizar todas sus ideas, ¿no?
3: Igual el primer punto.
1: Exactamente, pero igual yo eso se lo dije al principio, solo que pues, de pronto hay que seguir ahondando en el asunto, ¿no? Ojo, no invente ni se ponga a crear historias fantasiosas, porque es que hay algunos que les gusta inventar lo de la cigüeña, lo de la gaviota, lo de no sé qué. No. Ey. Con calma, con tranquilidad, no se ponga a decirle tampoco mentiras. No se ponga de pronto a simplificar las cosas, porque es que resulta que los niños, así como absorben información, la echan para adelante. Entonces, cualquier otro día puede ir a, por ejemplo, si usted le dice que a su hijo de 5, 6, 7 años, que hacer el amor es... darse un beso, pues él puede confundir las cosas y puede terminar eso en otra cuestión. Puede terminar cualquier día en que él le diga a la profesora, profesora, yo quiero hacer el amor con fulanita, en el caso de que sea un niño. Y la profesora obviamente pues va a quedarse como, ¿cómo así? Pero espere. Entonces, ojo, no le digan mentiras. Las respuestas evasivas generan más curiosidad y desinformación en los niños. Así que téngalo en cuenta, por favor.
0: Número 5.
1: Y el quinto paso de esto que es súper importante es aprovechar para enseñarle a su hijo respeto y afecto. El quinto paso de cómo responderle a su hijo cuando le pregunte por el delicioso. Los psicólogos sugieren conectar el tema con cuidado mutuo, consentimiento, respeto y amor sano. Ojo, cuidado mutuo, es decir, cuidarse a sí mismo y cuidar también de otros. El consentimiento, el hecho de que le hablemos claro a los niños diciéndole que hay zonas que no se deben tocar y que hay cosas que pues deben ser permitidas por él o por ella. El respeto también, el hecho de saber que eso no se debe tocar o eso sí se debe tocar, ojo con eso. Entonces, importante que lo tengan en cuenta. Ahora, Si usted con estos 5 pasos ya le quedó una idea, pero necesita un poquito más, consulte con un terapeuta, consulte con un psicólogo que seguramente le va a dar más pautas para cómo afrontar ese momento que es clave y que es importante no solo para usted, sino también para su niño o para su niña. Esperamos que estos 5 pasos de hoy le hayan servido muchísimo a los papás de Radio Tiempo que se abisman cuando el hijo o la hija les hace un comentario de este tipo. Ya son las 8:45 y a las 8:45 estamos despertando a tiempo.
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0: Bienvenido, bienvenida a esta nueva mañana Radio Tiempo. Deseamos que este nuevo día tenga, como siempre, ese bonito despertar para ti. Que tengas hoy una mañana maravillosa, que tengas hoy un día repleto de buenas noticias, repleto también de buena vibra, repleto de cosas que te hagan feliz, que te hagan sonreír y disfrutar mucho más tiempo de una buena canción Radio Tiempo. ¿Cuál es tu favorita? Sabes que estamos conectados a través del 320-661-1045 todo el tiempo contigo y que por ahí puedes contarnos cuál es la canción que te enamora todo el tiempo de tu Radio Tiempo.
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0: oyente de Radio Tiempo, para empezar esta semana, sé feliz, piensa en positivo, cultiva el buen humor, no pierdas la esperanza y vive la vida de forma sencilla. Una actitud optimista no eliminará los problemas, pero sí ayudará a enfrentarlos con mayor fortaleza y esperanza. Sonríe más y agradece, porque aún en los días grises hay motivos para ser feliz. Valora lo realmente importante, la tranquilidad, el amor sincero y esos momentos cotidianos que vives. Cuida mucho de ti, mantén la esperanza en el corazón y sigue adelante, escuchando Radio Tiempo todo el tiempo.
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2: Estas canciones hacen la mañana especial oyente de Radio Tiempo, ¿o no? Me van a decir ustedes que no disfrutan con esta canción de Nino Bravo, con esta canción de Palito Ortega. Me van a decir que no se emocionaron cuando escucharon a los Bukis. Me van a decir que no se emocionaron cuando escucharon a Nicola Di Bari, cuando escucharon a Roberto Carlos. Bueno, oyentes, esos son los artistas que tenemos en esta mañana especial de este lunes para empezar una nueva semana. Última semana del mes de mayo, oyentes. Acaba mayo y esperando pues que venga junio con toda. Está demorado junio. Oyentes, es un placer saludarles como siempre con buenas canciones, con esta mañana especial. Y si continuamos alegrándoles el gusto a ustedes y esta mañana con estos artistas como Chayanne, pues este día va a ser mucho más especial. Dime lo que quieres que haga, se llama esta canción. Además de eso, el grupo Maná estará invitado, María Conchita Alonso también, en esta mañana especial, 9:41. A las 9:41 yo escucho Radio Tiempo todo el tiempo.
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Son las 9:53, a las 9:53 yo escucho Radio Tiempo todo el tiempo. Durante el fin de semana, oyentes, la tomaste literalmente para esto que dice María Conchita Alonso y que estuviste celebrando, te fuiste de noche de copas y hoy te estás arrepintiendo. No te arrepientas, adelante, lo disfrutaste, hágale que sí se puede. Ya son las 9:53, a las 9:53 yo escucho Radio Tiempo todo el tiempo. Y bueno, alegrándoles la mañana, consintiéndolos, porque yo creo que recordar es vivir. Y cuando recordamos estos momentos, ojalá agradables en tu vida con la música, yo sé que eso te alimenta para que hoy te impulsa, que sea un empujón para seguir adelante, como siempre, con esas ganas que nos caracteriza a nosotros los colombianos, sobre todo los que estamos aquí en esta tierra, como lo es Montería y Córdoba. Adelante, que sí se puede, oyentes de Radio Tiempo. Por aquí me dicen oyentes, hombre, no sé por qué colocan música tan buena que no puede alzarle el volumen a su equipo de sonido, porque donde está no puede. Pero bueno, ahí en silencio usted cante, tararee la canción, y si puede a todo pulmón, apenas pueda, pues acuérdese que para eso está Radio Tiempo todo el tiempo. Ya son las 9:54, a las 9:54 yo continúo con más música, oyentes de Radio Tiempo. Yo quiero que esta mañana sea mucho más especial cuando les acompañamos, cuando les consentimos, y que con esta canción sé que te va a encantar muchísimo la siguiente canción, porque Gloria Estefan es una estrella de Radio Tiempo y es la siguiente invitada para que tú y yo disfrutemos de una mañana especial, de la compañía, por supuesto, como siempre, de tu Radio Tiempo todo el tiempo. Se llama No Me Vuelvo a Enamorar. No, si hoy no se puede, mañana sí. Enamórate todo el tiempo con Radio Tiempo.

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8: 10 en punto, a las 10 en punto y todo el tiempo yo escucho Radio Tiempo.
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Ya son las 10 y 39 minutos. No sé si esa relación que tú estás viviendo se asemeja a lo que vivió Jennifer López junto a Marc Anthony. Y cuando, bueno, cuando le hablo de relación, no sé, esas relaciones que se dan sorpresivamente, y cuando uno viene a ver, uy, ya están. Bueno, así pasó con Jennifer López junto a Marc Anthony, Estrellas, Radio Tiempo. Ya son las 10 y 39 minutos, y avanzamos en esta mañana, oyentes de Radio Tiempo. Hoy, a propósito, a las 11 y 39 minutos, les tengo una noticia de última hora, y es que se acaba de convocar para una rueda de prensa en la Federación Colombiana de Fútbol, y se cree, oyentes de Radio Tiempo, que por fin Néstor Lorenzo hoy entrega la lista de los 26 oficialmente convocados para ser parte de la Selección Colombia. Se espera en esa rueda de prensa. Así es que, pendientes, oyentes, estamos pendientes de eso, porque en la sede deportiva de la entidad en Bogotá, a las 11 de la mañana, según Fútbol Red, a las 11 de la mañana, en esa rueda de prensa se estará entregando el listado definitivo de la Selección Colombia al Mundial. Faltando 20 minutos para las 11 de la mañana, nosotros seguimos con música, y hay una canción que yo sé que le gusta a muchas mujeres, sobre todo a muchas madres, cuando llega ese momento de que dan vida, y es que Alejandra Guzmán se inspiró en eso para hacer esta canción. Yo te esperaba, se llama esta canción, otro éxito, Radio Tiempo, 10 y 41.

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Hay una canción que marcó la historia del antes y después de Rosana. Para mí, esta canción, si tú no estás. Yo sé que esta canción te va a gustar y por eso, como te gusta, como te encanta, la vas a disfrutar al máximo con todos los oyentes de Radio Tiempo que hasta ahora están conectados con nosotros y disfrutando de Radio Tiempo. Saludos para todos. Un saludo para Silvia, un saludo para Milena, saludos también para los que están conectados a esta hora, como siempre, para Consuelo. Gracias a ustedes porque hacen parte de esos oyentes fieles de Radio Tiempo todo el tiempo.

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11-12 minutos, y a las 11-12 minutos yo escucho Radio Tiempo todo el tiempo. Oyentes, este fin de semana se dieron los dos, ya salieron los dos finalistas, Junior y Nacional, para la final del torneo profesional en Colombia, de fútbol profesional colombiano. Bueno, oyentes, hoy lunes, hay un partido muy importante también, porque se llega a la final de la Liga Betplay. Y pues hoy Envigado se mide al Real Cartagena en la final del torneo, y que se espera un buen partido, entre otras cosas. Este partido se disputará a las 8 de la noche en Cartagena y se podrá disfrutar a través de la televisión Las Naranjas, o Los Naranjas, que cuentan con una base de canteros respaldada por hombres de experiencia como Edinson López, Luis Díaz y Jesús Hernández. Esperan que, tal como ocurrió en la fase previa ante el Deportivo o Deportes Quindío, luchar por un marcador favorable que les permita cerrar con optimismo la llave en el Polideportivo Sur. Así es que para hoy hay un partido buenísimo. Real Cartagena recibe a Envigado. 11-13 minutos, oyentes, voy con más música, voy con más canciones. Les traigo en esta siguiente hora a Carlos Rivera, Cristian Castro, Cani García. Si quieren algo de Juan Fernando Velasco, también se los tengo. Si quieren algo de Somba.

Ford, algo de calibre 50, de pronto de la oreja de Van Gogh, de Andrés Cepeda también, de Louis León. Oyentes, vengo recargado en esta siguiente hora, como siempre, con buena música. Como te gusta en tu radio, tiempo, todo el tiempo.

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Como pasa el tiempo y rápido. 11:38 y a las 11:38 yo escucho Radio Tiempo todo el tiempo. Les prometimos, oyentes, que hoy iba a ser un día nublado y bueno, hasta el momento así, temperatura alta, eso sí, oyentes. En este momento todavía no llegamos al mediodía y ya hay 34 grados centígrados y la sensación térmica es de 36, 38, oyentes. Hemos llegado al mediodía. Pero el pronóstico de lluvia sigue latente, por eso después de 5 de la tarde y parte de la noche, madrugada, se prevén lluvias para Monterrey, para Córdoba, oyentes de Radio Tiempo. Bueno, esperemos a ver qué pasa. Pero por lo menos ya tienen la información y hay que darle manejo a eso, por favor. 11:39 a las 11:39, yo les traigo una estrella que encanta, que gusta y cada vez que hace una presentación, la gente disfruta de todos sus éxitos, porque material si tiene, oyentes, para un concierto extenso. Les hablo del carpintero del amor, Andrés Cepeda, una estrella Radio Tiempo.

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11 minutos para el mediodía, oyentes. Ya viene el entretiempo a partir de las 12, donde hey, tenemos ya algo especial para ustedes, oyentes. Tenemos música, tenemos contenido, tenemos información, tenemos muchas cosas para que el entretiempo, esa pausa del mediodía, pues tú la puedas disfrutar con la buena compañía. Donde quiera que estés, la música de Radio Tiempo todo el tiempo. Feliz almuerzo y gracias por escuchar Radio Tiempo todo.

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1: Bienvenidos a este Mediodía Radio Tiempo, este Entretiempo, donde tenemos la oportunidad de acompañarte en tu pausa para recargar baterías para la tarde o pues las diligencias que estés haciendo. Siempre haz y disfruta cada momento del día en compañía de Radio Tiempo todo el tiempo. Soy Robert Moreno y aquí estoy listo en este Entretiempo Radio Tiempo y arranco de una vez hablando de lo que se vive.

0: que este fin de semana, el sábado exactamente, Atlético Nacional venció 3-1 al Tolima y Junior empató con Santa Fe, pero en la tanda de penales logró vencerlo 5-4. Así las cosas, Atlético Nacional y Junior arrancarían, o mejor dicho, tendrían el placer de disfrutar de esta final del fútbol colombiano. Dos grandes equipos con buenas inversiones, que creo que es merecido, primero y segundo lugar en la general. Realmente pues tendríamos una gran final del fútbol colombiano, que arrancaría en Barranquilla y terminaría en Medellín. Las fechas, 2 de junio en Barranquilla, 8 de junio en Medellín, las fechas de la final entre Junior y Nacional. Así las cosas, esperemos a ver cómo termina la final del fútbol colombiano. Más de este Entretiempo, Radio Tiempo.
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0: Y en el entretiempo Radio Tiempo, bueno, se ha hablado mucho de la despedida de Pep Guardiola del Manchester City, donde pues faltando un año todavía de contrato, Pep Guardiola comunicó a la directiva del City: no, señores, yo me voy, yo prefiero y necesito echar un paso al costado. Bueno, las razones exactas todavía no se dicen, se le ha preguntado si de pronto se va a dirigir una selección. Recordemos que hace tan solo algunos meses, algunas semanas, hablaba que le encantaría poder dirigir un equipo, una selección en Europa, poder tener la oportunidad de jugar quizás un Copa América. Bueno, tiene ese sueño en algún momento de poder dirigir una selección de un país. No ha confirmado que sea para eso. De pronto podría ser también para descansar. No lo sabemos aún. Lo que sí es verdad es que entre lágrimas, por ejemplo, ayer Bernardo Silva, que también se despide del City, Pep Guardiola también se le hizo una despedida especial. Y al City, obviamente, después de 10 años prácticamente de estar juntos allí, tendrá nuevo entrenador. Son cosas que pasan en el mundo del fútbol y te las contamos en este Entretiempo, Radio Tiempo.
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2: Y hablando de estrellas de Radio Tiempo, hablemos de Ricky Martin, quien vivió un tenso momento durante un concierto en Montenegro luego de que una persona lanzara gas lacrimógeno hacia el escenario. Según informaron a través de un comunicado oficial, el show debió ser interrumpido y tanto el artista como su equipo abandonaron el lugar por seguridad, mientras las autoridades controlaban la situación. Pese a la recomendación de suspender el espectáculo, Ricky Martin decidió regresar al escenario una vez que todo estuvo bajo control y continuó el concierto junto a sus fans. Hasta ahora no se han reportado heridos graves ni detenidos. Miren, de todas maneras hay que valorar este esfuerzo que hace Ricky Martin por continuar su show. Así demuestra su profesionalismo. Lo que pasa con las estrellas también está aquí en este mediodía, en este entretiempo, Radio Tiempo.
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0: Es el inicio de una nueva semana que seguramente nos traerá cosas increíbles para disfrutar, para seguirnos llenando de energía y de positivismo. Lo necesitamos. Se acerca además una fecha especial porque se acercan las fiestas de la ciudad y hay que vivirlas, hay que empezar y prepararse para disfrutar de este momento que yo creo que son necesarios, porque de verdad que trabajamos y hacemos y siempre estamos como que en el estudio, en las oficinas o de pronto los que están por ahí haciendo su trabajo también por las carreteras, por las calles. Necesitamos como unos días por lo menos para recargarnos, para llenarnos de esa buena energía. Y qué mejor que nuestra feria ganadera, que seguramente nos va a llenar de grandes momentos. Nos lo merecemos, así que vamos con toda. Seguimos con la música, seguimos con más de este Entretiempo, Radio Tiempo.
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0: jugadores y los equipos empiezan una vez más a rearmarse. Y es que por allí se ha comentado, o comentó Fabrizio Romano, que es experto en esto de dar noticias de, o adelantar noticias del fútbol, que Andrés Iniesta comenzaría su carrera como manager, como entrenador. Ha firmado con el Gulf United de Dubái. Contrato o el acuerdo se completó hace tan solo unos 3 días y sería un nuevo capítulo en la carrera de Andrés Iniesta, que lo vimos brillar con la selección española y con el Barcelona. Nos encanta esta noticia porque fue de los grandes jugadores que hemos visto y esperamos tendrá una gran carrera como entrenador. Andrés Iniesta forma parte de nuestro Entretiempo Radio Tiempo.
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1: Por acá me encuentro un estudio que demuestra que gastar dinero en tu hermano aporta más felicidad y alegría a tu vida. Gastar dinero en las personas que queremos nos llena mucho más que comprarnos caprichos para nosotros mismos. Y la magia ocurre cuando hay una conexión real, como con la familia o con los mejores amigos. Lo mejor de todo, según este estudio, el precio no importa. Los estudios demuestran que da igual si gastas 5 o 20. El nivel de felicidad es el mismo. Lo que cuenta es el acto de poder dar, no la etiqueta de precio. Al final, el bienestar real no viene del consumo, sino de las conexiones humanas que cultivamos. Así que si usted es de esos que les encanta de pronto tener detalles con su familia, con sus amigos, según este estudio, se demuestra que ese gasto de dinero en tu hermano genera más felicidad y más alegría a tu vida. Es un estudio, lo respalda, no lo digo yo. Ténganlo en cuenta para llenarse de felicidad. Somos parte de este Entretiempo Radio Tiempo.
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0: y emocionados muchos fans de Kany García que tuvieron la oportunidad ese fin de semana de disfrutar sus conciertos. Tuvo invitados especiales, invitados sorpresas, conquistó Bogotá con ese gran concierto. ¿Quiénes estuvieron ahí? Andrea Echeverry, Vicente García, BL, estuvieron presentes en este gran concierto que llegó con su tour a Bogotá. Canciones como La Madera Yo, Me Arriesgo Contigo y éxitos como Te Lo Agradezco o A La Niña Que Fui. Kany García ofreció este show que quedará por siempre en la memoria de los bogotanos. Pero ahí no termina todo porque continúa su gira por Colombia. Todos hablan del bonito show de Kany García. Lo que pasa con tus estrellas también, te lo contamos en ese Entretiempo, Radio Tiempo. Es el mediodía y aquí estamos siempre acompañándote en tu Radio Tiempo.
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0: Mijares a esta hora del mediodía acompañándonos con esto que se llama No Hace Falta, está en tu radio tiempo. A veces no hace falta recordar tanto las palabras, creo que valen más los hechos y así se da por sentado las cosas. Bueno, decirlo, pues hay también que hacerlo, pero hombre, el poder decirle a esa persona y demostrárselo tiene más coherencia. Es el Entretiempo Radio Tiempo y hablemos de la convocatoria que realizó Néstor Lorenzo para los jugadores de la Selección Colombia que estarían disputando el Mundial de Fútbol. Hasta el momento, los 26 van así. Arqueros, Camilo Vargas, Álvaro Montero, David Ospina. Creo que ahí no hay sorpresas, ¿no? Hasta ahí todo normal. Defensas, Davinson Sánchez, John Lucumí, Jerry Mina, Willardita. Bueno, Willardita está con un buen presente, siempre ha tenido en los últimos años buenos comentarios, pero al final pues siempre estaba en duda si iba o no iba, ¿no? No era de pronto de los que estaba ahí de confianza del señor Néstor Lorenzo, pero parece que sí se ganó su confianza. Es uno de los convocados. Daniel Muñoz, Santiago Arias, Johan Mojica y David Machado. Bueno, sorpresa en defensas, de pronto Willardita. En la parte de mediocampo va Richard Ríos, ese es común, Jefferson Lerma, Kevin Castaño, Juan Camilo Portilla, Gustavo Puerta, bien, John Arias, Jorge Carrascal, Juan Fernando Quintero, James Rodríguez y Hamilton Campas. Yo creo que ahí no hay sorpresa, ¿no? Hamilton Campas, por lo menos en los últimos partidos, convenció al técnico Lorenzo. Bien, delanteros, aquí sí hay sorpresa porque no está Durán. Definitivamente algo pasó. Y bueno, está Juan Camilo El Cucho Hernández, que le está haciendo muy bien en el Betis. Lucho Díaz, Luis Suárez, que es el segundo goleador de Europa. Carlos Gómez, ahí te pones a pensar también, ¿no? Y John Córdoba. Se le preguntó por Borré y él hablaba, bueno, tengo que ser coherente con el tema de la actualidad. Y pues por lo menos El Cucho está mejor, está haciendo cosas increíbles en el Betis, mientras que Borré no le está pasando muy bien. Ahí está el dato entonces de los 26 convocados por Néstor Lorenzo para ir al Mundial. ¿Quiénes no irían o quiénes nos dejan sorprendidos que no van? Que han formado parte del proceso. Kevin Mier, el arquero, Carlos Cuesta, Gerson Mosquera, Juan David Cabal, Johan Carbonero, Yasser Asprilla, el propio Sebastián Villa, que se decía que sí iba, no iba, Rafael Santos Borré y John Jader Durán. Bueno, ahí les dejo el dato de los convocados para el Mundial de Fútbol por parte de la Selección Colombia. Voy antes de la pausa con esta canción que hace nuestros queridos amigos del Grupo Firme. Esto se llama El Beneficio de la Duda. 1:48, yo escucho Radio Tiempo, es el Entretiempo, Radio Tiempo.
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0: Un amante de la música y de los sentimientos que con ella se transmiten. 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Gracias a sus grandes eventos en el colegio, todos lo llaman por su apellido. 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Él es Yancy, Yancy, Yancy, Yancy. Una voz Radio Tiempo.
1: El consejero más sensato que tiene la radio acaba de acompañarte o de llegar a acompañarte en tu Radio Tiempo. Me dijo un oyente Radio Tiempo esta mañana: Yancy, entre más te lo repitas, más te lo vas a creer. Por eso lo estoy diciendo constantemente, para que ustedes también me lo crean de paso. Ya son las 2 de la tarde con 7 minutos y aquí estoy de vuelta para acompañarte todo el tiempo en tu Radio Tiempo 104.5. Espero que vengas recargado de buena vibra. Espero que el mediodía te haya alcanzado para todo lo que tenías pendiente: relajarte, almorzar delicioso, tranquilo, sin afán, sin tanto complique. Además de eso, darte cuenta que el año va pero fenomenal y que ya ahorita arrancamos o ya estamos en medio de la recta final de este mes de mayo. ¿Qué más podemos decir? Hombre, que la mañana de este lunes ha estado rica, está haciendo calorcito, sí, pero le vamos a poner buena actitud a la vida, y tú sabes que conectándote al 320-661-1045 la podemos pasar mucho mejor en esta tarde Radio Tiempo.

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Si algo tiene el presente de, pues, musical, de los artistas y todo este tema de las redes sociales y demás, y el hecho de crear o de normalizar un par de temas más y hablar de forma más abierta de lo que padecen cada una de las personas, si algo tiene todo esto es que nos ha permitido conocer mucho más a nuestras estrellas Radio Tiempo. Y el que ha dado revelaciones importantes de manera reciente es Luis Alfonso. Y es que Luis Alfonso confesó que es un paciente, o que es una persona, mejor dicho, que tiene un tratamiento psiquiátrico. Y esto porque sufre de ansiedad y tiene ataques de pánico debido a la ansiedad. Y todo este tema le ha resurgido después del fallecimiento de Jason Jiménez. En una entrevista reciente, Luis Alfonso dijo lo siguiente, abro comillas, yo soy un hombre que soy paciente psiquiátrico. Yo tomo droga para la ansiedad. Yo soy muy ansioso y me dan ataques de pánico cuando estoy muy triste. Hace muchos años no me encalambraba o me daban ataques tan malucos, y desde que pasó lo de Jason, por ejemplo, yo llegaba a un concierto y estaba la foto de él y me metía unas descompuestas, cierro comillas, fueron las palabras que usó precisamente para

expresar todo lo que ha sentido después de haber despedido a Jason Jiménez y después de que volvieran a atacarlos todo esto, o atacarlo, mejor dicho, todos estos episodios. Además, también dijo lo siguiente, abro comillas, siempre mis oraciones en el altar de mis ánimas benditas del purgatorio lo tengo de primerito, al lado de mi abuelo, mi padre y mi abuelita. Perdí un gallo fino porque con Jason tuvimos la calidad musical y profesional de cogernos en un mano a mano, en un estadio, en una tarima grande, importante. Con él la cosa no era charlando, hicimos una canción, Destino Final, y nos quedaron por cantar muchas. Cierro comillas. Fue también parte de lo que dijo Luis Alfonso en esta entrevista, que fue bastante reveladora y que, entre otras cosas, siguió advirtiendo que le cuesta bastante todavía regresar a los escenarios, digamos, al 100%, porque siempre hay una que otra cosita por ahí que le recuerda a Jason y que lo mantiene un poco cabizbajo. Por otro lado, también habló de cierto momento en el que no pudo ni siquiera cantar, porque su hijo, Agustín, enfrentó una serie de complicaciones que también lo pusieron muy mal. Así que, pues bueno, uno creería lo que les he dicho muchas veces, oyentes y Radio Tiempo. Uno ve a los artistas y piensa, no, ellos están súper bien, tienen casa, tienen carro, tienen plata, tienen comida, tienen una cosa, tienen la otra. Pero lo cierto es que detrás de todo esto hay miles y miles de emociones que pueden estar jugando en contra de nuestras voces de Radio Tiempo. Y miren lo que confiesa Luis Alfonso. Nada fácil sobrellevar una vida así, y menos una vida con tantos compromisos y tantos pendientes artísticos. Y me imagino en algún momento uno de estos episodios le ha pasado factura y pues lo ha dejado seguramente al borde de no cumplir con uno de ellos, pero hasta el momento sabemos siempre ha podido responderle a su público. Toda la fortaleza para Luis Alfonso, porque de verdad es una de esas buenas personas que merece siempre recibir buena vibra y llevarse lo mejor de sus fanáticos.

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2: Va avanzando nuestra tarde Radio Tiempo y tengo muchas canciones para compartir contigo y para que parchemos en este lunes, en el inicio de la semana. Le pongamos como siempre buena vibra, una cara muy bonita a la vida, porque de eso se trata, de disfrutar mucho más de lo que nos haga felices. Espero que tú estés súper feliz en esta tarde Radio Tiempo, que hayas comenzado la semana con el pie derecho y vengas recargado para cantar esto que hace Calibre 50. Se llama Te Amo. Lo escucha solo en tu Radio Tiempo, todo el tiempo.

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0: J Balvin, y esto que es No Es Justo, al lado de Zion y Lennox, en tu Radio Tiempo, todo el tiempo.
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0: Ya son las 2:36 y es tiempo de contarte que tenemos unas citas. Tenemos dos citas, el martes 2 de junio y el lunes 8 de junio. Y es que esos dos días son los días de la final del fútbol profesional colombiano. El 2 de junio a las 7:30 de la noche, Nacional visitará a Junior para que tengan la final o el partido de ida del fútbol profesional colombiano en esta final. Y después, el 8 de junio, tendremos el partido de Atlético Nacional contra el Junior de Barranquilla en el Atanasio Girardot. Las cosas están bastante reñidas. Está pasando algo que no sucede en muchas oportunidades en el fútbol profesional colombiano. Yo creo que en otras ligas, por ejemplo en la Liga Española, es normal que el que va de cabeza de grupo pues se enfrente ya en la etapa final al que está ahí de segundo, ¿no? En muchas ocasiones pasa eso, pero en el fútbol profesional colombiano no siempre sucede esto, pero en esta oportunidad sí pasó. Nacional terminó el todos contra todos con 40 puntos y Junior con 35 puntos. Eran los que estaban ahí como 1-2, ¿no? Y pues de esta forma ambos han demostrado que tienen el carácter, el rigor y cada uno sus fortalezas para llegar a la final del fútbol profesional colombiano y medirse por la primera estrella de este 2026. Ahora, otro dato particular también es que, pues por ejemplo, Nacional ha sido uno de los equipos que menos goles ha recibido en este primer semestre del año. Junior ha recibido un par más que Nacional, pero pues ahí ha estado también dando la pelea. También tienen otro, digamos, otro dato en común, y es que tienen a los, digamos, a los que hacen parte de la lista de mayores artilleros de este primer semestre. Por el lado de Nacional está Morelos, que tiene 11 goles en su haber, y por el lado de Junior también está Muriel, ¿no?, que tiene también 11 goles en este torneo Apertura. Ellos dos están siendo superados únicamente por Andrei Estupiñán, que está en el Pasto, quien consiguió atacar en 12+1 veces en este torneo. Así que pues bueno, las cosas están bastante reñidas, la verdad. Va a ser un partido o van a ser partidos de tú a tú, o es lo que todo el mundo espera de esta primera final del año. Así que la suerte, la mejor de la suerte para ambos. Sé que hay muchos hinchas de Atlético Nacional aquí en Montería y obviamente hay muchos hinchas del Junior de Barranquilla también, así que la mejor vibra para cada uno de ustedes y que gane el mejor. Y por supuesto, el arbitraje no vaya a brillar por volverse protagonista, ¿no? No vayamos a tener una final con un arbitraje un tanto dudoso, sino que tengamos un arbitraje limpio, chévere, como debería ser en todas las finales.

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Abrazo radial enorme para todos los oyentes de Radio Tiempo que llegan al 320-661-1045 a nuestro WhatsApp Radio Tiempo. Nos dejan por ahí su mensajito, nos cuentan cómo van en esta tarde Radio Tiempo y sobre todo, cuál es la canción Radio Tiempo que quieren sumarle a esta tarde. Por otro lado, abrazo para los que están conectados a través de www.radiotiempo.co y los que tienen la app Radio Tiempo descargada. Gracias por estar ahí del otro lado. Son las 2:50 y a las 2:50 llegan Juanes y Fonseca a ser parte de esta tarde.

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Bienvenido, bienvenida a esta nueva hora de Buenos Sonidos Radio Tiempo. ¿Cómo te sientes en esta tarde? ¿Cómo te está tratando este clima? ¿Cómo te trata el arranque de esta nueva semana Radio Tiempo? Quiero que me lo cuentes a través del 320-661-1045. Ya son las 3 de la tarde con 12 minutos y a las 3:12, y después de escuchar esta reunión de amigos entre Luis Fonsi, Alex Sintek, Noel y David Bisbal, también es tiempo de avanzar con más Sonidos Radio Tiempo. Y es momento de escuchar a una estrella que se quedó o se está quedando una larga temporada con nosotros, y además estuvo como invitado especial de Laura Pausini en su concierto en Colombia. Les hablo de Gian Marco, que llega con esto que se me olvidó. 3:12 Radio Tiempo, todo el tiempo.

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Hace poco, Lucy Vives, la hija de Carlos Vives, dijo que no sintió ningún temor a la hora de decirle a su papá que pues ella es homosexual y que pues simple y sencillamente era algo que le nacía. Y dijo que no sentía temor porque Carlos es una persona súper abierta, ¿no? Como muy open mind con el tema y se relaja mucho también a la hora de dejar que sus hijos expresen lo que sienten. Ya son las 3 de la tarde con 28 minutos y a las 3:28 te quiero preguntar algo. ¿En qué punto de la vida de Gracie la conociste? Bueno, no vamos a hablar de conocerla, pues porque no todos tenemos ese placer, ¿no? Pero ¿en qué momento empezaste a saber de ella? Y esto te lo pregunto porque Gracie hace poco desbloqueó unos recuerdos importantes. No sé en qué época la conociste tú, pero yo me acuerdo de ella desde que estaba en el Factor X. Y después la vimos ya lanzándose al estrellato así nivel nacional y todo el asunto cuando hizo parte de una serie llamada Chica Vampiro, ¿te acuerdas de esa época, no? Pues resulta que Gracie ahorita, en pleno 2026, habló de esa serie y dijo que para los que fueron fanáticos de la versión de actriz que tiene Gracie, pues cabe la posibilidad de que la vuelvan a ver precisamente encarnando una vez más a Daisy O'Brien, que era el nombre de su personaje, que era el personaje principal de esta serie, además. Y es que Gracie dijo que esa fue una época muy bonita porque hacían giras también con todo el elenco, cantaban por todo el país y todo el asunto. Y antes de salir a la tarima, la gente gritaba Daisy, Daisy, así tipo, pues mejor dicho, ya esperando a la protagonista, que era Gracie precisamente. Y dijo ella, de ahí se enamoró de hacer una carrera musical propia porque quería que todo el mundo gritara ese su nombre cuando fuese a cantar sus canciones. Y pues bueno, la verdad es que nos dejó a todos en ascuas porque confesó que es muy, muy probable que tengamos una versión de Chica Vampiro, pero en película. Así que hay que esperar a ver qué pasa con todo este asunto, porque sería ver una vez más a Gracie en la pantalla. Bueno, verla en la pantalla gigante y verla encarnando tal vez a este personaje que sea una chica vampiro. Esperemos a ver qué pasa con eso. Lo que pasa en la vida de nuestros artistas te lo cuento en esta tarde Radio Tiempo.

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Hay una gran polémica a través de redes sociales y creo que es necesario que hablemos de esto en esta tarde Radio Tiempo. Todo el tiempo, todo el tiempo. Yo creo que cada uno de nosotros tiene claro que cada quien es libre de hacer lo que mejor le parezca con su vida, ¿no? En todos los aspectos, en su vida amorosa, en su vida personal e incluso en cuanto a su salud física y en cuanto a su aspecto físico. Pero lo que no empieza a cuadrar es cuando al parecer cogen la plática tuya pues para hacer esto. ¿Por qué les digo todo esto? Porque supuestamente, hasta ahora es un supuesto, que una pastora al parecer habría cogido la plática del diezmo para realizarse unos procedimientos estéticos, o esto es lo que se dice a través de redes sociales. Hay toda una controversia generada alrededor de esta cuestión porque se dice que sus feligreses, las personas que estaban ahí, los que asisten a su iglesia, pues estaban cuestionando que ella no había regresado hace algún tiempo y se preguntaban dónde estaba la pastora. Y dijeron, no, que es que ella está internada en la clínica. Ah, bueno, ok, vale, perfecto. ¿Y eso por qué? ¿Qué tiene? ¿Está enferma? No, no está enferma. Lo que pasa es que se hizo una cirugía estética y todo el mundo, ah, ok, vale, perfecto. Se hizo una cirugía estética. La pastora es libre de hacerse una cirugía estética, no hay ningún problema. El tema es que tiempo después, unos días previos a que la pastora saliera de su intervención y que le realizaran su procedimiento y todo el asunto, pues llegó alguien a decir que al parecer la pastora había usado el dinero de la iglesia, el dinero del diezmo, pues para ese procedimiento estético. Y los feligreses fueron a reclamarle incluso a la clínica. La acompañaron, o mejor dicho, la persiguieron hasta la casa y fue lo mismo. Y es que se ve que está en un posoperatorio de una cirugía estética. Al parecer se habría hecho una liposucción. Todo el mundo estaba preguntándole como que venga, pero ¿y la plática de dónde salió? Porque es que nos están diciendo que la plática vino de la iglesia. No, no, es que yo ahora no estoy para dar explicaciones, yo les explico después. Yo después les digo de dónde fue que salió la plata y todo el asunto. Le están reclamando a través de redes sociales y le están funando. ¿Ustedes qué creen acerca de eso? ¿Qué piensan acerca de eso? ¿Hay que darle chance a la pastora para que explique de dónde fue que salió la plática? ¿O de una vez damos por sentado que fue que cogió la plata de la iglesia?

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1: Es un cartagenero que se propuso conquistar el mundo y lo logró en cierto momento. Ahí está Manuel Medrano, y eso que es afuera del planeta, en tu Radio Tiempo 104.5, ya son las 3 de la tarde con 48. Abrazo especial para los oyentes y Radio Tiempo que están llegando a nuestro live a través de TikTok. Por ahí estoy conectado con ustedes, por ahí nos podemos ver en esta tarde Radio Tiempo y parchar un rato y pasarla fenomenal también. A las 3:49, también saludo a los que están conectados a través del 320-661-1045. Abrazo para nuestra amiga Ana, que dice que nos escucha desde Santa Marta y que nos pide por acá música de Gracie. Abrazo para ti, Ana, y gracias por estar conectada todo el tiempo con Radio Tiempo. Ya te regalo tu canción de Gracie, claro que sí. A las 3:49 llega Lowy León a esta tarde Radio Tiempo, todo el tiempo.

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Soy de las personas que cree que no siempre se aprende de experiencias ajenas, sino que se debe aprender de experiencias propias. Sin embargo, aquí Maná, en el Muelle de San Blas, nos enseña que no podemos quedarnos toda la vida esperando por ese amor que nos dijo que sería para siempre, por esa persona que un día se marchó y dijo, hey, yo voy a volver. Y nosotros ahí esperando y esperando y esperando y esperando. O no podemos quedarnos tampoco en un lugar donde nos dicen que cada día va a haber una mejor versión de esa persona, porque es lo que nosotros, entre comillas, merecemos, pero resulta que lo que vemos y notamos es embarrada tras embarrada. Entonces resulta que un día te promete que algo no va a volver a suceder y vuelve y sucede, y vuelve y sucede, y vuelve y sucede. Pero tú todavía estás esperando la mejor versión de él, la mejor versión de ella, que fue la que te prometió. Amiga, amigo, promesas sin hechos no es nada, es simplemente humo. Así que tenlo presente. Ya son las 4 de la tarde con 14 minutos y a las 4:14 es tiempo de que por este lado aparezca Morat. Y esto aquí es tu cárcel. A las 4:14 en el lunes escuchas tu radio tiempo todo el tiempo.

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0: Dicen que los millennials somos bastante migajeros y analizando un poquito el escenario, tengo que decir que sí, es cierto, somos migajeros, número uno, pero número dos, también hay que decir que eso es culpa de los artistas. Se han puesto a analizar un poco las canciones de nuestra época, de los que nacimos por allá en aquella generación 90, 90, del 90, 94, por ahí más o menos. Hey, había muchas canciones que nos invitaban a migajear, pero bastante, pero con ánimo. Una de las pocas que nos recuerda que tenemos que sacar nuestro valor en cierto momento es esta de Andrés Cepeda. De resto hay una gran cantidad que nos ponen a migajear, pero de una forma impresionante. Sobre todo a nosotros los hombres, que literalmente nos mandaban a rogar por tener algo de atención, por tener algo de cariño. Incluso nos invitaban a enamorar a la chica que ni siquiera nos daba la hora, que ni siquiera nos estaba dando algún tipo de señal de estar interesada. Así que no nos juzguen, es culpa también de la música que escuchábamos en aquel momento. Pero ¿cómo vamos a hacer? En aquel entonces creíamos muchísimo en el tema de enamorar, insistir, persistir y nunca desistir. No como ahora, que si no les responden un mensaje, entonces ya, ay no,
1: dio tiempo.
0: Ya no voy a seguir insistiéndole. Si ya no le dan like, si dan un like y no dan un like de regreso, entonces no, ella no está interesada. Si por alguna extraña razón, por trabajo, por cualquier otra cosa, los dejaron en visto, no. Ya esa es la peor ofensa, ¿no, muchachos? Así tampoco. 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

0: Que quede claro que esta canción debe estar en un listado, en una playlist personal que diga no se le dedica a cualquiera. Es de Alex Ubago, Jorge Villamizar y Lena, y es estar contigo en tu Radio Tiempo.
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0: Ya son las 4 de la tarde con 34 minutos y a las 4:34 abramos un debate. ¿Será que si los extraterrestres existen, que entre otras cosas, ya por ahí estamos hablando de que sí existen porque el mismo gobierno de los Estados Unidos lo ha reconocido, ¿será que visitarían nuestro país? O sea, así como cosa de ellos. Y se los pregunto porque en redes sociales está circulando un video en el que aseguran que había un ovni en nuestro país. En el video no se especifica en qué lugar pues estaban precisamente. Algunos internautas aseguran que eso fue en Envigado o en Medellín. El caso es que se ve como muchas personas desde un restaurante están súper atentos a un punto que se ve en el cielo y es un punto como plateado, así más o menos. Es una figura, digamos que ovalada, la que se ve en el cielo y que no se logra descifrar qué es exactamente. Algunos dicen no puede ser un avión, está estático, no es un helicóptero porque no se siente el sonido de un helicóptero y pues por la distancia que tiene, pues tampoco es que no lo vayan a distinguir. Decían, está muy raro, es una figura extraña. Y desde entonces, pues todo el mundo empezó a decir, es un ovni, pero un ovni que tiene que ver con extraterrestres. De hecho, me llama mucho la atención que en el video que se viralizó a través de redes sociales, hay una señora que hasta agradece la presencia de este supuesto, de esta supuesta nave extraterrestre. Mejor dicho, la señora está diciendo, gracias, gracias por su presencia. Digo, señora, ¿por qué le está agradeciendo? Pero pues bueno, cada quien con su cada cual, ¿no? El caso es que todo el mundo dice, ¿será que sí? ¿Será que no? ¿Será que sí es cierto que nos están visitando de otro planeta? Aquí al país, así, entre otras cosas, sin pagar por estar en suelo colombiano, o mejor dicho, en espacio aéreo colombiano. ¿Cómo es el asunto? Algunas personas que trataron de explicar este fenómeno lograron a decir que en realidad no se trata de un ovni extraterrestre, sino que se trata de globos fabricados en nuestro país, que son globos plateados al parecer, que no es ningún fenómeno natural, que eso es muy normal por este, por esta región del país, cerca de Medellín, cerca de Envigado. Pero pues bueno, el caso es que hasta ahora todo el mundo sigue catalogando esto como un ovni. La verdad, a mí no me da así como que vibra de que sea una nave extraterrestre o algo así, no. Porque es que todos los videos que se han filtrado, o los que se suponen son videos de avistamientos ovnis y todo el asunto, pues resulta que el objeto volador no identificado vuela muy rápido, demasiado rápido. Incluso hay algún video por ahí que no se ha comprobado si es real o no, en el que se ve a un piloto de un jet que dice el ovni va más rápido que mi avión. Y lo cierto es que él no está manejando un jet como el de la Fuerza Aérea Colombiana.
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0: Que, a ver, por cierto, no quiero que vayan a malinterpretar lo último que dije. No estoy diciendo que nuestra Fuerza Aérea no tenga unos buenos jets, pero lo cierto es que, seamos sinceros, si los comparamos con jets de Estados Unidos o de Rusia, pues a ver, nos lleva mucha ventaja, ¿no? Entonces, pues bueno, solo para aclarar esa parte, porque no falta el que me va a regañar ahorita, ¿no? Ya son las 4:38 y escuchas tu Radio Tiempo todo el tiempo.

0: Es uno de los más talentosos de la nueva, o así lo definen cada uno de sus colegas. Ahí está Mike Towers. Y eso que es 5 estrellas en tu Radio Tiempo 104.5. Son las 4:48. Y a las 4:48 es tiempo de desbloquearte par de recuerdos con esto que hace Farruko. Es obsesionado. 4:48 es lunes. Arranca la semana con tu Radio Tiempo todo el tiempo.
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0: a tiempo.
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Bienvenido, bienvenida a esta tarde de Radio Tiempo. Bueno, al cierre de la tarde Radio Tiempo, mejor dicho, en el que seguimos disfrutando muchísimo más y cantando cada canción a todo pulmón. Ey, no se vale, definitivamente no se vale que estés escuchando tu canción favorita y no puedas cantarla a todo pulmón. Espero que sí puedas hacerlo, y si no lo puedes hacer a grito herido, por lo menos que lo hagas mentalmente. Que te sientas que estás en un karaoke o en un concierto y que cantas como te imaginas que cantas. Porque seamos sinceros, una cosa es como cantamos y otra cosa es como nos imaginamos que cantamos. Los únicos que cantan bien son los que nacieron con ese don. El resto nos imaginamos que cantamos bien, pero así somos felices y no hay nada que hacer contra eso.

0: Hay un chico a través de redes sociales que asegura que su expareja, ahora pues su, no sé, moza, amante, no sé en qué categoría la tendrá, pero total es que esa chica lo roba o se lo roba cada vez que, bueno, se lo robó un par de veces, haciéndose o no haciéndose, pues cumpliendo su rol de policía. A ver, les cuento toda la historia. Resulta que este muchacho confesó que cuando estuvo casado, cuando tenía esposa, tenía una exnovia también que pues le escribía y con la que también sostenía una relación ahí como que pues, ajá, extramatrimonial y todo el asunto. Y resulta que un día él le dijo: no puedo volarme, no puedo irme, no puedo salir, mi esposa está sospechando la cuestión, ta, ta, ta, todo el asunto. Y ella dijo: yo voy a solucionar esto. La muchacha, la amante, es policía. Y esta montó un operativo falso para capturar a este muchacho y llevárselo durante una noche. Y así lo hicieron. A la puerta de la casa del muchacho llegaron la patrulla de policía, ella con una supuesta orden de captura, le leyeron derechos, le pusieron las esposas y venga para la patrulla. Y se lo llevaron y lo regresaron al día siguiente diciendo que de momento, pues él no necesitaba seguir rindiendo indagatoria, pero que cabía la posibilidad que en un futuro sí necesitaran otra vez su testimonio para esclarecer unos hechos que, pues, al sol de hoy, pues la esposa nunca supo cuáles eran los supuestos cargos que le estaban imputando a este señor. El muchacho dice que él no sabe cómo funcionó eso, pero que había muchos vacíos, obviamente, que la esposa, pues por el nervio del momento, bueno, ex esposa ya, por el nervio del momento, pues no preguntó tampoco muchas cosas. El caso es que de esa forma él logró volársele una noche a su esposa. Miren, yo no sé si darle crédito o no a esta historia, porque es que hay muchas preguntas que quedan en el ambiente, la verdad. Ahora, que nos acaban de dar una idea, sí nos acaban de dar una idea. Muchachos, en nuestro país hay un vacío legal importante. Bueno, no un vacío legal, pero sí una cuestión que yo siempre me he preguntado por qué la hacen, y es que la indumentaria o parte de la indumentaria del Ejército Nacional, por ejemplo, creo que de la policía también, bueno, del nuevo uniforme no tanto, pero del pasado sí, estaba disponible en lugares donde pues no tenía nada que ver con un ente del país. Y pues cualquiera puede comprar eso. Uno cualquier día se puede hacer pasar por alguien del ejército y robarse a la moza de uno, ¿no?
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0: ¿Eso se puede hacer o me estoy poniendo muy creativo? Ahora. Yo creo que no es ni necesario comprar el uniforme. Algunos agentes de policía que están en una seccional especial andan de civiles. El problema es que nos pille la propia policía y nos diga: muchachos, vengan, ¿ustedes por qué se están haciendo pasar por policías? Ahí sí es un delito, eso sí lo tengo absolutamente claro, pero pues ya después de sacar a la moza de uno de la casa de ella, de quitársela al esposo, ya uno después ve el resto.

Les quiero confesar algo. Yo conocía y sabía de personas que habían hecho muchas cosas por ser infieles, pero me acabo de encontrar con un contenido que yo siento que sobrepasa todos los límites.

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escuchar a Enrique Iglesias y a Juan Luis Guerra es saber que estás conectado, conectada con tu Radio Tiempo 104.5 todo el tiempo. Sé que en este momento de la tarde empiezas a ver hacia el reloj y a decir, ¿será que ya es tiempo? ¿Será que ya esto va a pasar rápido? Nos vamos ahorita, ya quiero estar en mi casa, pero hey, paciencia, tranquilo, tranquila. Llegará el momento en el que saldremos todos, disfrutaremos y la pasaremos fenomenal también en casa. Abrazo para todos los que están en casa y en casa están escuchando Radio Tiempo todo el tiempo. Momento de escuchar a Carlos Vives. Esto es Déjame Entrar, son las 5:36. Y a las 5:36 escuchas tu Radio Tiempo todo el tiempo.

Atra, y esto es Por Perro en esta tarde de Radio Tiempo. Ya son las 5:45 y es tiempo de contarte qué está pasando en la cocina más famosa del país. Bueno, que todavía no ha iniciado una nueva temporada y se anunció por ahí que se iban a tardar un poquito más en llegar a la parrilla del canal de las 13 letras. Y esto porque, pues, después de que termine La Casa de los Famosos, que ya está a un par de semanas de terminar, se viene enseguida el Mundial. Entonces, pues, la cobertura, la previa, todo el asunto va a ser que todo el mundo esté en modo mundial, y de hecho los partidos van a ser, la mayoría van a ser en la noche. Entonces, pues por esto el canal decidió aplazar un poco más el estreno de MasterChef Celebrity en su edición 2026. Sin embargo, una de las chefs, Belén Alonso, habló acerca de la relación que tiene con Claudia Bamón y de cómo es Claudia realmente, porque ella decía, ustedes ven a Claudia muy amable, muy chévere, muy cordial, pero ella no es así. En realidad ella es mejor que eso, es mucho más que eso. Y es que Belén confesó que Claudia tuvo un gesto con ella que no ha tenido nadie en su vida y que hizo que se ganara su corazón, pero en menos de 3 segundos prácticamente. Resulta que Belén, pues, no tiene conocidos en Colombia, no tiene familia tampoco en Bogotá, no tiene dónde quedarse, le iba a tocar quedarse en un hotel. Y pues obviamente ese tema de vivir en un hotel, por más que quieras, pues no te termina más que siendo eso, llegar a un cuarto de hotel a dormir y, pues, bueno, la verdad es que no es como tan chévere, falta como el calorcito de hogar, ¿no? Por eso precisamente Claudia un día de su voluntad cogió el teléfono y le dijo: Belén, ven acá, ¿por qué no te vienes a vivir conmigo estos 4 meses? Belén llegó a pensar que le estaba mamando gallo, que le estaba bromeando, que le estaba cogiendo el pelo, que estaba simplemente jugando con ella, y Claudia le dijo: no, no es broma, es en serio, vente a vivir conmigo estos 4 meses, que yo sé que te vas a quedar estos 4 meses sola en ese cuarto de hotel, y pues, para que estés ahí, mejor estás conmigo. Belén dijo que con ese simple acto, que no es tan simple, por cierto, pues Claudia se ganó su corazón de inmediato, y es que no es para menos, sinceramente. Que uno esté llegando a una ciudad, a un lugar, a un país, y lo acojan a uno de esa manera, no, haga lo que quiera conmigo, que yo ya le pertenezco. 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